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7: Es la hora 18:36 minutos.
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7: Es la hora 18.

0: Es la hora 18:47 minutos.
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8: Es la hora 18:53 minutos.
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12: Un tribunal de sentencia penal rechazó la solicitud del periodista José Rubén Zamora Martín para levantar temporalmente su arraigo. El comunicador buscaba viajar a Estados Unidos para recibir tratamiento médico. Por mayoría, el juzgado denegó el permiso al fundador del extinto diario El Periódico. Según el tribunal, la documentación presentada establece que la cita médica en el país norteamericano tiene carácter electivo y no es de extrema urgencia. La decisión se produjo pese a que el dictamen del Instituto Nacional de Ciencias Forenses confirmó que Zamora padece problemas neurológicos que le provocan caídas frecuentes. Además, reconoció que un especialista del Baptist Health South Florida como el facultativo idóneo para valorar su lesión de rodilla.
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12: La justicia de Perú anuló el juicio por lavado de activos seguido contra Nadine Heredia, la esposa del expresidente Orlando Mala, que se encuentra asilada en Brasil y dejó sin efecto, al igual que con su cónyuge, la condena de 15 años de prisión que recibió por presuntos aportes ilegales en las campañas electorales del exgobernante por parte de la empresa Odebrecht. La información fue revelada por el abogado Heredia, Wilfredo Pedraza, quien señaló que la segunda sala penal de apelaciones nacional dictó un auto excepcional declarando la nulidad constitucional de todo proceso por lavado de activos contra Humala y lo hizo extensivo a todas las personas comprendidas en ese proceso. Se cierra así más de 11 años de pura arbitrariedad, expresó Pedraza en su cuenta de red social X, en la que compartió la resolución de la sala de apelaciones.
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0: Es la hora 19:27.
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1: Es la hora 19:47 minutos.
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1: 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Es la hora 19:56.

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1: Es la hora.
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1: Ya has comunicado al celular de que no hay, en este momento no puedo atender tu llamada, así que déjame un corto mensaje y tu número de teléfono, y tan pronto pueda, te vuelvo a llamar. Gracias.
2: Hola, soy yo. De verdad te estoy llamando para decirte que lo nuestro no puede continuar.

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0: estás? Espero que el día de hoy hayan amanecido felices, contentos, emocionados y agradecidos con el de arriba.
1: Buenos días, Rosarito. Santa María tuvo que viajar 8 kilómetros para llegar
0: más. Hasta un poquito como, más. Como 10, 11.
1: Sí, pues, se me olvidó de la de donde está
0: de, tu... de mi aldeíta.
1: Pero ya llegaste sin novedad y eso es lo más lindo y hermoso que Diosito lindo nos da, que nos cuida desde el momento que salimos de casa hasta luego, hasta el retorno. Él ve siempre por nosotros y de igual manera, mis amigos que siempre están en sintonía de Estéreo Gise 96.7, le deseamos las mejores vibras, que todo lo que tenga programado para el día de hoy, al final, digamos, misión cumplida.
0: Que la paz es feliz.
1: Para todos los cumpleaños.
0: No, a toda la gente. Que ustedes sean felices el día de hoy. Sonríanle a la vida. Hoy es un día especial, único y diferente a todo lo que hemos vivido.
1: Aunque sean todos, aunque sean los martes, pero nunca será igual uno con otro. Eso sí, ténganlo por seguro, mis amigos, porque lo que hoy, este martes, usted puede conquistar el otro martes, tendrá que ser otra nueva historia.
0: Pues cada día es especial. Si tenés ropa, zapatos, estrenátelos el día de hoy, hombre. No esperes al fin de semana, que es que algo especial va a pasar. No, hombre, hoy es el día especial. Nunca sabemos si habrá un mañana. El presente es el primer regalo que Diosito nos regala, así que echemos punta, ¿ves?
1: Así es que vamos a arrancar con mucha alegría, con mucho dinamismo, mis amigos. La programación de Voy a Pasármela Bien en este martes 16 de agosto.
0: 18, papá.
1: 18.
0: Ya llegó el colocho con el 18. Sí.

0: El Taki Taki. Se me antojaron unos Taki Takitos al escuchar la canción.
1: De veras, te dio hambre. Te dio un poquito de hambre. Bueno, mis amigos, ya lo saben, hoy estamos disfrutando de un día hermoso, fenomenal, día martes. Y sin lugar a dudas, bueno, queremos trabajar para ustedes desde esta emisora Estéreo Juicio 96.7. Estamos ubicados nada más ni nada menos que en el sector de la zona 3 de Cobán, 4096-8574. También nos pueden escuchar en línea en www.estereohits967.com.
0: Sí, sí, sí, sí, sí, no, no, sí. Tal vez, a lo mejor, quién sabe.
1: Bien, bien, bien.
0: Ay, Dios mío, Cristo, la caridad del cobre. Bueno, tenemos nuestra reflexión del día de hoy, Dieguito, por favor.
1: Hay personas con vista de águila para los defectos ajenos y, curiosamente, ceguera total para los propios.
0: ¿Sí?
1: Es una reflexión que nos pone a uno en qué pensar en... Se ve muy buenísima, señalan con lupa, pero olvidan que también tienen espejo en casa. Antes de criticar, tenemos que vernos nosotros mismos. La verdad que nosotros nos damos a la tarea, y sí que de desmembrar a aquellas personas.
0: No literal, va mucha.
1: No literal, ¿verdad?
0: Hipotéticamente.
1: Exactamente. De una manera que, si increíblemente, venimos, hablamos muy mal de ella. Y al final de cuentas, nosotros, ¿y nosotros qué? Si también nosotros tenemos, como alguien dirá por ahí, tenemos alguien que nos pueda pisar también, porque como seres humanos cometemos errores.
0: A veces somos excelentes, extraordinarios, fantásticos, diría yo, para detectar las fallas de otras personas. Vemos quizá una palabrita que se equivoca, una mala decisión, una actitud que no nos gusta, y hasta podemos señalar con otra fácilmente, ¿no? Pero cuando se trata de reconocer nuestros propios errores, mucha, podemos encontrar mil excusas. O sea, han de caso que estamos ciegos, ¿no? La reflexión nos recuerda que nadie es perfecto. Nadie, mucha. Nadie es perfecto. Todos tenemos defectos. Hemos cometido errores. Tenemos aspectos de nuestra personalidad que necesitamos mejorar, y aún sabiéndolo no lo hacemos. Criticamos constantemente a los demás. No nos hace mejor el criticar al que está al lado nuestro, porque a veces nos creemos superiores. En cambio, aprender a mirarnos con honestidad, no precisamente pararnos frente a un espejo, pero si esa práctica te hace feliz, hacelo. Pero simplemente mirarnos con honestidad, eso nos va a ayudar a crecer, a encontrar un punto de equilibrio en nuestra vida.
1: La frase es, señalan con lupa, pero olvidan que también tienen espejo en casa. Me parece especialmente fuerte porque invita a detenernos antes de juzgar. No significa que debamos ignorar los errores ajenos, sino que antes de criticar deberíamos hacer una revisión sincera de nosotros mismos.
0: Imaginémonos, muchis, a una persona que constantemente está ahí critique a sus compañeros de trabajo, obviamente a las espaldas, ¿verdad, mucha? Ahí a las espaldas, porque de frente muy pocos nos animamos a decir las cosas. Que si llega tarde, que si no hizo lo que tenía que hacer, y ahí anda echando puntas, señalando. Ajá, qué fácil es señalar, ¿verdad? Pero esa misma persona que es la que señala, la que juzga, la que dice, suele entregar sus propias tareas del trabajo fuera de tiempo, y siempre tiene justificaciones cuando se trata de simplemente tapar lo que no hizo. Un día alguien le hace ver su comportamiento y comprende que está mirando con lupa los errores ajenos mientras ignoraba los propios. Tarde o temprano abrimos nuestros ojitos y nos damos cuenta en el gran error que hemos estado. En lugar de molestarse uno cuando alguien le dice cosas que no están bien, debemos de aceptarlo con sabiduría y tomarlo en cuenta y hacer.

0: también con una gran enseñanza de humildad.
1: Entonces, de aquí en adelante, muchachos, antes de señalar con el dedo, miremos nuestro propio espejo. Parémonos de enfrente, veámonos y juzguémonos nosotros. No se trata de ser ciegos ante los errores de los demás, sino de recordar que también nosotros tenemos cosas que mejorar. La verdadera grandeza de un ser humano está en reconocer sus propios errores, corregirlos y tratar a los demás de la misma forma, con comprensión. Con respeto. La comprensión que nosotros necesitamos recibir. Lo que das, recibís. Por favor, sean ustedes empáticos a la hora de voltear a ver a su semejante. Recuerde que él o ella está atravesando por una batalla y usted no lo sabe y anda juzgando. No se achute.
0: Es que es fácil hablar de las demás personas.
1: Facilito. Es lo más sencillo.
0: No es fácil. Y
1: cuando un dedo te señala, tres están está señalando a alguien y tres están apuntando a ti.
0: Como pistola.
1: Es que simplemente date cuenta de tus errores, de lo que tú haces, antes de criticar a los demás. Y si tenés algo que decir, decilo de frente.
0: Y pocas personas lo dicen de frente.
1: Sí.
0: Poquísimas personas dicen, mira, esto y esto está pasando. ¿Hablaste
1: algo
0: de mí?
1: Ojo con algo.
0: Dime.
1: No. Yo me refiero que yo a Dieguito le digo, Dieguito, te voy a decir algo. No te enojes. Lo digo con mucho respeto y cariño a tu persona. ¿Sí o no te digo así? Cuando
0: sí,
1: te voy a decir algo.
0: Sí, lo has dicho.
1: Muy diferente sería que yo, en vez de decírselo a él,
0: se lo digas,
1: dijera a otra persona y ese alguien se lo dijera. Ahí sí que bajo.
0: Y
1: eso no se hace.
0: Aparte de eso, que esta persona no te lo dice de frente, se lo va a decir a la otra y la otra en el momento de te agrega todavía.
1: Es posible, es posible.
0: Ah, sí, es que yo no te lo dije así, vos. Yo te lo dije poquitito, no mucho.
1: Y si uno va a decirle los errores que ve a la persona, háganlo con cariño, háganlo con respeto, porque así les gustaría a ustedes que les dijeran en dónde están fallando. Tratemos a la gente como nos gustaría que nos trataran, ni más ni menos.
0: Hay personas que no les dicen, no les gusta que en su cara, pero en su cara le estén diciendo las verdades.
1: Pues no nos gusta la verdad, es decir, ¿para qué me voy a hacer la chiquita?
0: No les gusta, nos molesta que nos digan algo.
1: Depende, mira, vos, dijo Pepito.
0: ¿Depende qué?
1: Depende cómo nos lo digan.
0: Ah, claro, tiene que ver
1: sí.
0: mucho. Sobre todo el respeto.
1: Si son personas que tratan de herirlo a uno y son abusivos a la hora de decirlo, claro que te voy a responder como tú me lo estás diciendo. Pero si va desde el afecto y el cariño que lo hacen para que tú mejores, se recibe bien.
0: Sí, bienvenido el consejo.
1: Bonita mañana para todos ustedes. Gracias por acompañarnos en este martes.
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1: Buenos días, 6 de la mañana con 28 minutos, 6 de la mañana con 28 minutos. En Voy a pasármela bien en este martes 18 de agosto. Vamos a dar a conocer cómo estará el pronóstico del clima para este día. Aunque ya puedo observar los rayos del sol penetrando las ventanas de la cabina número 1 y número 2. Pero ¿cómo estará el clima y cómo se va a desarrollar en el resto de la mañana, parte de la tarde y nochecita?
2: Hay una canción que dice, lo que un día fue no será, lo que es ahorita más al rato tal vez ya no vaya a ser. Vale. No nos confundamos.
1: Hay que tener fe.
2: Hasta ese momento contamos con 16 grados centígrados, nublado nuestro cielo en la mayor parte del territorio, sí. Se ve como un punto que el sol así como que, quiero salir, mucha, háganse un lado, quiero salir, algo así está enfrente de mí, el sol. No se ve tal cual, pero por ahí anda, ¿no? La máxima de temperatura será de 23 grados centígrados, la mínima de 17. ¿Sentiste calor ayer?
1: 50%.
2: Yo la verdad hasta sentí frío ayer, honestamente.
1: 50%. Tal pues vez hoy, porque mira, bueno, ayer sí caminé tú.
2: Ah, bueno, pero estaba como templadito. Hoy van a ser 2 grados menos que ayer, dígase, va a ser menos calor. Siempre calor, pero menos.
1: En segundo básico.
2: Pronóstico de lluvia a las 12 del mediodía. Para el día de hoy se prevé que sea un día grisón. Le va a costar al sol como que quiere, pero saber si va a poder ganarle a las nubes. Pero a las 12 del mediodía se prevé lluvia. Ya se les había anticipado que este sería un día bastante lluvioso. Empezando desde las 12, de 12 a 6 aproximadamente estaría lloviendo en el territorio de Alta Verapaz. Hoy y mañana serán días bastante similares en cuestión de clima y la cuestión de la lluvia. Tómenlo en consideración. Posteriormente, el día sábado será un día bastante lluvioso nuevamente. Tomaremos respiro jueves y viernes, sí con lluvia, pero no tan intensa como hoy y mañana. Entonces preparen ustedes la sombrilla y los buenos zapatos que hoy va a llover.
1: Las sombrillas de hoy en día tú y paraguas ya no se comparan con las de antes tú.
2: Depende. Pregúntame mira, por qué depende, Rosario.
1: Bueno, los materiales.
2: Depende qué compres. Si tú compras una buena sombrilla pero de mira, marca.
1: Antes se compraba una así de no, las sencillitas, Dieguito. Pero es decir, el material.
2: Es que no llovía tanto.
1: La caparazón. bien. Así, antes llovía más que hoy.
2: Mira, hay buenas sombrillas, solo sí, que tienes que invertir.
1: Pero yo te voy a decir algo y disculpa, si no, más de alguien que me ayude ahí al 40968574. Los materiales que usaban antes, por barata que fuera, depende, hoy la situación económica es totalmente diferente, pero los materiales eran de mejor calidad.
2: Depende la que compres, bueno, papito. Porque hay unas muy buenas, honestamente en la actualidad
1: sí,
2: hay
1: es
2: marcas.
1: Que no estoy diciendo que no, los materiales.
2: Por eso te digo, aquel que hace en cantidad las sombrillas, dice, ¿para qué voy a gastar 50 en comprar esto si puedo invertir solo 10 en este material? Es como, así mira, las hago, de todos modos me las van a comprar.
1: Mira, es como por ejemplo el día de hoy, el material, los vehículos de hoy en día, ese modelo 2026, ya parecen de cartón.
2: También depende de la marca que compres.
1: Ya no son los mismos materiales, Rosarito.
2: Obviamente
1: mira,
2: ya no es lo mismo.
1: Antes el material de los carros parecía de tonel, tú.
2: Pero pesaba mucho y hacía que el carro gastara mucho combustible.
1: Eso sí.
2: El que ahora sea más veloz significa que el material es más frágil, pues.
1: Mira, uno ve.
2: Es simplemente lógica,
1: Rosarito,
2: ¿verdad?
1: Es increíble. Uno ve, dice, el semejante tráiler, es grandísimo. Pero si es, todo es de fibra de vidrio, todo la caparazón del camión, y lo que en un momento, lamentablemente, lo que te puede salvar es el gran motor que va frente al
2: eso
1: al
2: y
1: piloto,
2: tu bolsa de aire, ¿a vos?
1: Exactamente.
2: Mínimo te fractura, pero no te mata.
1: Sí, es enorme el motor de uno de esos trailers
2: lo
1: que
2: recomendable
1: van en la trompa del vehículo.
2: Es que nunca excedas la velocidad y que siempre estés atento a lo que haces. Hoy día hay personas, y no me dejarán mentir, van conduciendo y van echándose su videollamada. Qué lamentable situación, y lo peor es de que se enojan cuando uno les dice, disculpe, cuelgue la llamada.
1: En un abrir, si no, bájese, ¿verdad?
2: No, de verdad uno lo dice con respeto. Primero, ellos deben de ponerse a pensar en su propia vida y en la vida de todos los demás que vamos ahí, que no tiene precio, pues, y por una llamadita y tal vez es la traída número 4. No, hombre.
1: No, espérese. Exageres, hombre.
2: Es un decir. Usted espera, es que una vez, de verdad, yo no sé, uno va ahí, tiene ojitos para ver, ¿va? Iba un muchacho en una videollamada, no iba conduciendo, él era pasajero. Iba en una videollamada con la Patoja. Yo iba de pie. Ah. Va, total, él iba en la videollamada. Que no entendí qué dijo, ¿va? El punto está de que mientras la muchacha no hablaba, solo lo miraba. Y él venía y llega un momento que tampoco hablaba y solo se miraban, ya no decían nada. Mientras ese espacio, ¿verdad? Me imagino que ella hacía lo mismo, ¿verdad, mucha? Vino el Patojo y estaba respondiéndole los mensajes a la otra novia. Porque le decía, mi amor, y ahí sí leía yo, ¿verdad? Porque no entiendo mucho quechí, honestamente. Entonces, cuando hablan, no mucho latino. Pero ahí escribía en español. Y yo, está casaqueándose a la de la videollamada y está atendiendo a una. Y para mi sorpresa, le escribí a otra Patoja que también decía, mi amor.
1: Y tú en expectativa, ¿eh?
2: Pues sí. Emocionada. Digo yo, ¿cómo es posible? Sean fieles, mucha. Ya.
1: El lunes, martes, miércoles, jueves y viernes.
2: No, hay que dar lo que nos gusta recibir a cambio.
1: Ese es el problema, que en nosotros los seres humanos a veces se da que yo sí puedo, pero ella no puede.
2: Es increíble la cantidad, perdón que vaya amarrando temas, pero una cosa manda a la otra y así. Hay muchas infidelidades, qué mal, eso no se hace, y mucha enfermedad. En algo serio,
1: enfermedad
2: de VIH. Es increíble, porque mientras más parejas sexuales tú tenés, la posibilidad de enfermarse de VIH está latente, porque merengano estuvo con sutano, fulano y etcétera, y tarará, tarará, tarará. Acá en el departamento de Alta Verapaz es increíble y alarmante el aumento de esta enfermedad, mucha. Sean fieles, si van a estar con una persona, dense cuenta con quién están, respeten y que lo respeten es lo más bonito. De verdad es una enfermedad que nadie quiere y tratemos nosotros de cuidar nuestro cuerpo y cuidar nuestra mente también.
1: Esto es Voy a pasármela bien.
2: Vamos a hacer.
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0: Definitivamente la estamos pasando súper mega recontra que te bien, ¿verdad, Dieguito?
1: Requete bien, como dices tú. ¿Te molestan los rayos del sol? Voy a,
0: no,
1: a ubicar.
0: No, nada que ver, Dieguito, no, ahí estás bien. No de te acuerdo. Muevas vos.
1: No, tratar de cubrirte, ¿verdad? Tú sabes que gracias. Te quiero mucho, ¿verdad?
2: Gracias a vos, jovencito.
1: Lejitos,
0: ¿no? Vamos saludando a nuestra gente bonita, hermosa, preciosa, que anda ahí desde muy temprano. Alejandro de la Cruz, acá en Cobán, buenos días. Que la paz es feliz. Hoy se me pegaron lo de las mañanitas, tío.
1: Me di cuenta desde que llegas. Yo pensé que me ibas a de ver si me abrazo tú.
0: ¿Y por qué?
1: Ya mero mi cumpleaños.
0: ¿Qué mal que yo he hecho?
1: ¿Qué me vas a regalar para mi cumpleaños?
0: Lo mismo que tú me regalaste para el mío. Ajá.
1: Pero que sea original, ¿verdad?
0: Siempre así, siempre. Igualito al que tú me diste.
1: Sí, es que es
0: Edwin
1: barato.
0: Hook en la tinta nos acompaña, tú solito te estás describiendo.
1: Qué barato.
0: Lidia, ¿cómo estás? Un abrazo para ti allá en Tucurú. Hola, hola, Karen, Melanie, Guillermo en la tinta. Astrid Pérez, buena mañana.
1: Sandrita Araceli, sí, Cook, también lo hace Wilmer allá en Fray Bartolomé de las Casas, Rosita en Agua Blanca, Sayaché, Petén, Alfredo, también siempre en sintonía. ¿Cómo lo hace Sonia? Buenísima onda que estén conectados a tu estación favorita, Estéreo Hits
0: 96.7. Sí. 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
1: Nos enteramos juntos de esta información tan interesante que siempre compartimos con ustedes. Vamos a hablar acerca de los hisopos. Esos hisopos que tienen el algodón en la punta pueden ser de madera o quizá de plástico, pero en la punta siempre tienen un algodoncito enrollado. Vamos a hablar entonces acerca de los hisopos de algodón moderno. Estos se le atribuyen, imagínate, Dieguito, a la invención de estos a Leo Hetzensang, un inmigrante polaco-estadounidense. En 1923 tuvo la idea, después de observar a su esposa colocar algodón alrededor de un palito para poder limpiar a su bebé. Entonces desarrolló una versión para muchísimo más preparada y más segura.
2: ¿Y son para ti, Rosarito, son bastante confiables y seguros los hisopos?
1: Sí. ¿Sí? Lo único que yo no los meto en mis oídos. Jamás, nunca en la vida. Bueno. No.
2: Mira,
1: no,
2: yo he visto,
1: no.
2: Yo he visto a mamás también.
1: Ajá. Limpiar la nariz.
2: Exactamente.
1: Sí, sí. Incluso hasta las uñitas de los babies. Bueno, entonces fue un invento que a raíz de que vio a su señora, dice el otro, dijo, imagínate, de aquí soy. ¿Cuánto billete hizo este tal Hetzensang?
2: Solo era un palito y un pedacito de algodón. Eso fue en el año de 1920. Ya ratos.
1: 23.
2: Ya
1: hace más de 100 años. Al principio no se llamaban como nosotros los conocemos. Eran K-tips.
2: K-tips.
1: Sí. Hace
2: claro,
1: mero.
2: Claro, el nombre mejor.
1: Pues está en inglés, vaos. En español, pues no sé cuál sería la traducción, honestamente. Bueno.
2: Palo con algodón.
1: Hetzensang los comercializó como baby gays. Sí, así, baby gays. Porque estaba pensados principalmente para el cuidado de los bebés. En 1926, ahora sí, hace 100 años, el nombre pasó a ser K-Tips Baby Gays. Y posteriormente quedó simplemente como K-Tips. La marca explica que la K, o sea, la Q en español, significa quality, o sea, calidad.
2: Ah, a que no lo sabía.
1: Calidad para bebés sería al principio,
2: pero
1: ¿no?
2: Pero recuerda que hay bebés, así como a mí me dice alguien, bebé. Es para nosotros, los bebecitos.
1: Sí, hay cada quien, ¿verdad? Sí.
2: Para usted no use un hisopo. Use un...
1: Empezaron a comercializarse a mediados de los años 20 y fueron ganando popularidad durante la década de 1930-1940. Para mediados del siglo 20 ya se habían convertido en un producto habitual de la higiene personal. En 1952 incluso la marca empezó a promover nuevos usos como el maquillaje para que no se asociaran únicamente con el cuidado de los bebés, ¿okay?
2: Ojo, ojo, un dato buenísimo.
1: Sí, no. Bueno, tal vez, aunque nacieron pensando en limpiar los oídos de la gente, hoy no se recomienda introducirlos dentro del canal auditivo porque han habido inconvenientes de que en algún momento se han dado cuenta y esto ha generado infecciones severas.
2: Pero mira, yo he visto a muchas personas, por ejemplo, agarran, ¿qué te digo? Un gancho de ropa.
1: Qué asco.
2: Y le dan vueltecita.
1: Qué asco.
2: Pero te digo.
1: Puede, aparte del asco que me dio ahorita, pueden lastimar su. Mira, ¿cómo se llama?
2: El tímpano.
1: El tímpano.
2: Mira, no es lastimar. Asco. Sino
1: a mí hay, sí me da asco.
2: Bueno, pero déjame contarte. Pienso que está agarrando el algodón con las manos. Alguien dirá ahí, saber qué vive tocando uno y agarrar el algodón y. Y luego viene la limpieza.
1: No, pero es que los hisopos ya vienen esterilizados.
2: Por eso te digo, ajá. Y uno viene con la mano, los va a tocar.
1: ¿Y por qué lo vas a tocar?
2: He visto, te digo, he visto que las personas que tienen un uso efectivo y en vez de agarrarlos del lugar donde corresponde, a veces los tocan del otro lado.
1: Miren, muchis, ¿saben por qué no se recomiendan en los oídos? Principalmente, aparte de los accidentes que se puede quedar el algodón ahí. Aparte de que se quede el algodón ahí, también ustedes están empujando la sociedad, pues el cerumen lo están empujando hacia adentro, no lo están sacando, porque no es como una palita que vas a sacar, sino que esto va empujando y saca solo lo que le queda.
2: Y que salga del otro lado.
1: Lo que se recomienda es el lavado de oído con un profesional, ¿verdad? Sí. De la limpieza auditiva. Pero meterse los hisopos, sí, eso sí, no mucha, sí, no lo hagan. Mira,
2: en vez de limpiar, la suciedad se va para adentro.
1: Sí, Monchis, entonces hay que tener cuidado. A la hora de que usted limpie su oído, es necesario que vaya donde un profesional. A veces creo que invertimos muy poco en nuestra salud y lo merecemos porque trabajamos todos los días. Sí. Yo he visto en la actualidad muchos maquillistas utilizan los hisopos, hay de diferente tamaño, incluso hay de aquellos con los que nos hacen exámenes de laboratorio que son más grandes, que los introducen en la garganta para ver lo de el Epilobacter pylori, como que así se llama, que te meten en la garganta ese palillo, ¿no? Como estilo hisopo. O sea, y los maquillistas también utilizan los hisopos para poder limpiar áreas pequeñas sin tocar al cliente, ¿no? Para que todo sea higiénico.
2: Ah, bueno.
1: Si se te pasó un delineador, lo corrige solo con haciendo toquecitos.
2: Con el hisopo.
1: El hisopo. Para no tocar al cliente.
2: Se les ha ido encontrando en el camino, pues muchas funciones.
1: Sí, son válidas, ¿cómo de que no?
2: Perfecto, muy bien. Mis amigos, su vecinada, buenos días, que la pasen bien, 7:00 a.m. en punto.
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1: Buenos días, 7 de la mañana con 13 minutos en Voy a Pasármela Bien. Bueno, ya hay resultados de los forenses, revelan resultados de la autopsia de la actriz estadounidense Hayden Panettiere.
2: La actriz de 36 años, recordemos, fue encontrada sin vida recientemente el día domingo en una residencia de Granbury, California Sur, y las autoridades forenses del condado de Greenville, Carolina del Sur, concluyeron la autopsia de Hayden Panettiere, actriz que fue hallada inconsciente en su residencia. Según el informe oficial, no se encontraron señales de trauma que haya contribuido al fallecimiento de la actriz. O sea, dígase, no fueron golpes, no fue una agresión.
1: El médico forense Mike Ellis precisó que aún no se han determinado las causas ni la manera de la muerte, ya que se requieren estudios adicionales. El caso continúa abierto y por el momento las autoridades no han revelado más detalles al respecto.
2: Bueno, los servicios de emergencia recibieron una llamada de alerta cerca de las 13 horas con 51 minutos del día domingo. Al llegar, localizaron a una mujer en paro cardíaco. Tras realizar las maniobras avanzadas de reanimación, confirmaron que Hayden Panettiere había muerto a las 2:32 minutos. Se divulgó el día de ayer en plataformas digitales, pero al escuchar las fuentes ya fidedignas, nos damos cuenta que sí es cierto, un audio de una persona de sexo femenino que llamó al 911 diciendo sobredosis. Que había sido una sobredosis, no de drogas, sino que ella estaba pasando por momentos de ansiedad y depresión y tenía medicamento. Entonces, muy probablemente haya sido la ingesta excesiva de estos medicamentos que le dieron los que provocaron este triste desenlace. No fue droga como tal, sino fue
1: exceso de medicamento.
2: Sí. Hasta el momento eso es lo que se maneja. La persona que llamó al 911
1: ¿Pero
2: dijo...
1: ¿Dónde estaba esa persona? Uno se pregunta aún.
2: ¿Cómo así?
1: La persona que hizo el llamado.
2: En la casa de ella. Un vecino dice de que se empezaron a escuchar ruidos como es como un condominio, un residencial, pero con varios niveles y las paredes son angostas, dice el vecino, que se empezó a escuchar un relajo así de desesperación y ellos pues determinaron ya después cuando vieron la noticia que eso era lo que estaba pasando. Esa persona llamó, empezó a darle... lo que le decían por los de 911, te dicen, vamos a reanimarla, hazlo tú. Empezaste a dar el RCP, creo que se llama, ¿verdad? Cuando empiezas a motivar el corazón. Luego llegaron los de 911, pero ya no se logró estabilizar a Hayden y lamentablemente a sus 36 años
1: bastante
2: pues pierde
1: jovencita
2: la vida.
1: Bastante
2: joven, que, guapa, talentosa.
1: El dolor que termina quedando en la familia, sin lugar a dudas, viene a afectar grandemente porque al final dice uno, bueno, uno se va al descanso eterno, pero ese dolor al final queda en la familia de sus seres queridos. Hasta aquí, Rosario, no sé si tú tienes hijos.
2: Pues eso estoy tratando de averiguar. Tuvo una hija llamada Kaya Edobla, bastante complicado el nombre. Nació en el 2014. Creo que ella tuvo una pérdida el año pasado y a raíz de eso como que desembocó mucho de la depresión que tenía Hayden. Recientemente ella lanzó un libro autobiográfico hablando acerca de la depresión tan grande que había estado pasando. Y decís tú, famosa, talentosa, guapa, hermosa, preciosa y con problemas de esta índole.
1: Mira,
2: pasa en todos lados.
1: Nadie se libra de eso. Todos tenemos esos momentos de
2: depresión, sí.
1: Una depresión y cabalmente por el nombre de la niña, pensé en un momento ucraniano y cabalmente fue... su señor padre de esa niña fue un boxeador ucraniano, Vladimir
2: Klitsch.

0: en un momento dado de la vida.
1: Claro, este tipo de medicamentos son recetados por psiquiatras únicamente. En Estados Unidos es un control bastante estricto con estos medicamentos. Esperemos ya la autopsia final de lo que determinen las autoridades, que fue lo que terminó con la vida de Hayden.
0: Audios obtenidos por medios estadounidenses mencionan la posibilidad de una sobredosis y un paro cardíaco, aunque las autoridades no han confirmado oficialmente que una sola sobredosis haya causado la muerte de ella.
1: 7:18. Buenos días.
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2: Que Dios te bendiga.
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1: Mis amigos, como si nada, el tiempo va avanzando rápidamente. Recuerde que hoy, si usted tiene un compromiso de un trabajo, trate de llegar a muy buena hora. 10, 15
2: trate
1: minutos.
2: Trate, no, llegue.
1: Llegue. Ah, gracias, mi amable. Sí, llegue a buena hora para no estar corriendo por el tráfico, que ya faltan 5 minutos y qué voy a hacer. Es decir, mejor levántese un poco más temprano para llegar a buena hora a cumplir su primera jornada de trabajo.
2: Ahí le encargamos, pues.
1: Por favor.
2: Vamos a hablar de la colombiana Shakira. Mucha, esta patoja demuestra un gran corazón. El Chocó, así se llama.
1: Chocó.
2: No, el Chocó, así se llama un lugar de Colombia que fue bastante. Fue bastante afectado por el terremoto recién pasado en aquel hermano país. Bueno, pues ella dice, el Chocó ha estado abandonado. Ella se comprometió a reconstruir escuelas tras viajar a una de las zonas más pobres de Colombia después del terremoto. Definitivamente Shakira siempre nos sorprende apoyando obviamente a los más necesitados.
1: Cada día que los niños no van a la escuela es un día en que pausamos su futuro y eso no lo podemos permitir. Las palabras fueron pronunciadas por la cantante colombiana Shakira, quien este lunes, el día de ayer, se comprometió a ayudar a la reconstrucción de 10 escuelas y una universidad en el departamento de Chocó, una de las regiones más pobres de Colombia, y sobre todo que fue el epicentro del terremoto de magnitud de 7.4 grados que sacudió el país el pasado 10 de agosto.
2: La intérprete de Waka Waka, ciega sordomuda, visitó por sorpresa la ciudad de Quibdó, la capital de Chocó, junto a Howard Buffett, hijo del multimillonario estadounidense Warren Buffett, y allí anunció una inversión de $1,000,000 para llevar a cabo las labores. Shakira también pidió a los gobiernos de Canadá, Japón y Reino Unido, así como al sector privado y otras fundaciones, que se sumen a los esfuerzos de recuperación de Chocó, región con la que Colombia dijo tiene una deuda histórica.
1: Los colombianos tienen una deuda histórica con el Chocó. El departamento del Chocó ha estado abandonado y a su suerte ya ha sido muy difícil dar paso hacia el progreso, dijo a los medios de comunicación.
2: Según el último informe del gobierno local, de los 31 municipios del departamento, 29 fueron afectados por el terremoto, dejando 13 personas fallecidas, más 45,000 damnificados, más de 1,000 viviendas destruidas y otras 8,000 con daños severos.
1: A esto hay que sumarle que la mayoría de los 600,000 habitantes del departamento vive en condiciones de pobreza, según los últimos datos del Departamento Administrativo Nacional de Estadística, DANE. 62 de cada 100 residentes de Quibdó vive en debajo de la línea de la pobreza, mientras el 33 de cada 100 vive en pobreza extrema.
2: El sismo, que cobró al menos 287 vidas y destruyó más de 26,000 viviendas en toda Colombia, indicaron las autoridades. El gobierno ha dicho que 194 personas continúan desaparecidas, aunque otras fuentes sitúan la cifra en más de 4,100 personas fallecidas. Lo importante de todo esto es de que gente como Shakira, que ella es colombiana, está apoyándonos, está haciendo de la vista gorda. Aparte de esta ayuda, ella tiene una fundación que se llama Pies Descalzos, que se dedica específicamente a la educación de niñas, principalmente, en donde ella hizo escuelas y aparte de eso va creando el camino para quienes demuestran aptitudes artísticas en toda la extensión de la palabra. Es alguien, al igual que acá en Guatemala, Ricardo Arjona, que tiene su propia fundación. Gente famosa que a pesar de que tiene lo que tiene, no se olvida de sus raíces y de dónde vinieron.
1: Sí, y sobre todo retribuyen también todo lo que en sí en su momento de los artistas, del apoyo de conciertos, la multitud que los llega, claro, a ver y los admira.
2: No. Entonces, es como asadón para adentro y para adentro.
1: Sí, porque ellos saben que también tienen el respaldo de un pueblo, de un país, en un momento donde lo que están viviendo hoy. Ayer fue Colombia, luego fue Venezuela. Uno no sabe el día
2: al
1: de
2: revés,
1: mañana.
2: Pero Primero fue Venezuela, de ahí Colombia.
1: Pero uno no sabe cuándo le puede tocar a uno también.
2: Claro.
1: Y ahí es donde tenemos que demostrar ser uno solidario.
2: Y recuerden, este es un llamado de atención también para las autoridades colombianas que han abandonado al país, prácticamente es lo que ella dio a conocer en las palabras que le dijo a la misma gobernadora, quien fue que la fue a traer a cuando ella descendió de su avión privado. Y la misma gobernadora le dijo: tú estás haciendo más que el mismo gobierno al cual yo represento. Entonces, ingresó ya un nuevo gobernante.
1: Esa es la parte
2: difícil. Ingresó un nuevo gobierno hace un par de días. Está empezando a trabajar. Ojalá que demuestre capacidad y que haga lo mejor por su pueblo.
1: Ahí entra lo donde la misma petición que hace Shakira a los otros gobernantes de otros países, que unidos todos podemos volver a iniciar, a la reconstrucción.
2: Pero también es un llamado de atención a los gobernantes que no abandonen a su propio país, pues ellos sí se dan lujos, pero la gente que es la que trabaja porque el país sobresalga, ahí está. Simplemente comiendo, si bien les va, tal vez tortilla nada más.
1: Para lo del día.
2: Porque hay mucha pobreza. En Colombia hay demasiada pobreza.
1: Yo he escuchado a personas que para el día ya están pensando qué va a pasar el día de mañana.
2: Exacto.
1: Es difícil.
2: En Colombia hay un influencer, Camilo se hace llamar, nunca se le ha visto el rostro ni nada, y a él no le gusta figurar. Él lo que hace es ayuda humanitaria. Por ejemplo, si tú tenés un negocio, él llega, te visita y te apoya económicamente y con algunos utensilios para que tú sigas trabajando. Ese tipo de gente es a la que hay que hacer famosa. Gente que
1: a
2: da
1: ellos no
2: sin esperar
1: pescado,
2: nada a cambio.
1: Les enseñan a pescar.
2: Claro, claro. Entonces, si vas a imitar algo, imita algo bueno, no estupideces que hacen personas y ustedes las pueden seguir para reírse. Ese tipo de gente, hacerla famosa, no sirve mucha.
1: Mira,
2: gente que trabaja hay que hacer
1: aporte.
2: Famosa. Sí. Alguien que digas tú, voy a imitarle, no que al paso del tiempo ya ni te recordes quién es porque solo te sirvió para bufarte de él o de ella. En fin, ahí se las dejamos. 7:34.
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0: regresando a nuestro escenario musical con Mis ojos lloran por ti. Se recordarán, él estuvo en Cumbia Kings en antaño, cuando era un chavalito de apenas como 16 añitos y ahora ya convertido en todo un señorón. Regresa a nuestro escenario musical con Mis ojos lloran por ti, Teo.
1: ¿Estás llorando por mí, Rosario?
0: No, jamás, nunca.
1: No, nunca. ¿No? Nunca vas a...
0: Ojalá que no, ¿verdad? No creo.
1: Por mí.
0: No, no creo. O sea, si te morís, tal vez.
1: Ah, ¿ya muerto para qué?
0: Por eso te digo, pero lo contrario, sea, ¿no? En vida. ¿Y cómo para qué voy a llorar por ti? ¿A cuenta de qué?
1: De veras.
0: No.
1: Yo ya boté un par de lágrimas por ti.
0: Díselo. Relojito viviente, ¿qué hora es?
1: Bueno, faltan 15 para llegar felices y contentitos a la hora 8.
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1: Okidoki, vamos a hablar de lo que les encanta a la mayoría de hombres, dejando importar
2: el fútbol.
1: Simonchis.
2: Vamos a hablar de la Copa Centroamericana, donde el único que está dando la cara por Guatemala en su actualidad es el equipo de Municipal. Lamentablemente, a la antigua Guatemala queda totalmente descartado, le ha ido muy mal. No así también el equipo de Misco, que no dio la talla también. Y Xelajú Mario Camposeco, de igual forma, los tres equipos mencionados, menos el Municipal, están fuera de lo que es la Copa Centroamérica. Y hoy habrá un partido muy, pero muy importante, no para Xelajú Mario Camposeco, sino para el Diaranjén de nada más ni nada menos que de Nicaragua, que viene con el propósito de poder llevarse los tres puntos y seguir en batalla. Xelajú Mario Camposeco ya no tiene nada que ganar ni nada que perder.
1: Adiós, Xelajú querido.
2: Lo único que le queda, por lo menos, no perder, aunque no va a pasar absolutamente nada. No,
1: ya perdieron, ganando, ya perdieron.
2: Es decir, los goles le Plaza Amador de Panamá le encajó, que te digo, 5-2. Y aparte, con el Herediano terminó perdiendo sus dos primeros encuentros, más y a eso sumado la goleada del Plaza Amador de Panamá. Le fue muy mal. La verdad que al mexicano Hernández, lamentablemente, en sus participaciones no le ha ido absolutamente nada bien. Solamente por Guatemala va a dar la cara Municipal.
1: Ok, pero ¿tiene posibilidades Municipal?
2: Ah, sí, sí las tiene.
1: De primer lugar, no.
2: De poder seguir avanzando.
1: Bueno,
2: ahorita está en tercer lugar, le toca un partido en casa, ojalá y le vaya muy bien. Pero de Xelajú solamente queda como la historia que fue el subcampeón en la Copa Centroamericana la pasada edición.

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1: Vamos a hablar de una guapa señora. Qué bonita es la doña esta. La Jennifer López.
2: Oh, es hermosa, se ha mantenido, se cuida. Bueno, resulta que Jennifer López bien. Genera debate por mostrar su celulitis sin complejos en plena playa.
1: Sí.
2: De tal petate.
1: No importa, ella pues, se puede mostrar como quiera. Tenga celulitis, una lonja de más, no importa. Es tu cuerpo y es tu vida y tenés espejo.
2: Ser original, no anda escondiendo nada.
1: Todos tienen mucha. O sea, si tú no me quieres ver, cierra tus ojitos. Simplemente. La cantante fue captada.
2: Ya estaba felizón ahí.
1: Fue captada realizando paddleboard, luciendo un traje de baño de hilo, o sea, una tanga, pues, provocando decenas de críticas y halagos por dejar ver su figura al natural sin ni un solo filtro.
2: Jennifer López, la icónica diva del Bronx. Ha vuelto a acaparar la atención mundial, esta vez no por un nuevo éxito musical o cinematográfico, sino por una imagen que la muestra en un momento de naturalidad y autenticidad.
1: La superestrella fue vista recientemente disfrutando de un día de playa en traje de baño y las fotografías que circularon rápidamente revelaron algo que muchas mujeres experimentan: la presencia de la fea celulitis. Los paparazzis que rodeaban la isla caribeña de Turks and Caicos lograron capturar a la cantante por la espalda con un bañador negro tipo tanga que mostraba todo el esplendor de sus atributos, donde señalaron pues que sin filtro alguno no era la misma que ellos normalmente conocen. La señora tiene como 50 y casi 60. ¿Qué más quiere, muchambre?
2: Ya, imagínate a esta edad del tiempo. Pues yo creo que hasta...
1: Pues aunque fuera una patoja de 18, va, mucha, ¿qué les importa?
2: Y si los tienen, una persona menor de edad todavía, pero para la edad que ella tiene, se ha conservado
1: 57
2: muy
1: años.
2: 57 años, anda bien, se
1: pero
2: ha mantenido.
1: Independientemente de la edad que pueda tener o de lo que pueda tener su cuerpo, ¿qué te importa, pues?
2: Es ella.
1: Últimamente, si ella es feliz, mira, así, ¿en qué te afecta?
2: Sí, yo andaba por ahí, no me puso balón.
1: Obviamente la Jennifer López tiene una seguridad en ella misma que eso ni le rasca, pues.
2: La artista, conocida por su rigurosa disciplina física y su imagen impecable, rara vez se muestra sin un control absoluto sobre su apariencia. Por ello, estas imágenes de la captura sin poses estudiadas ni retoques digitales han sido recibidas con un aplauso generalizado por parte de sus seguidores, pues sí, y del público en general. Ahí me encontraba yo, pero ella no quiso darme la nota.
1: Pues miren, muchis, el punto está de que si ella a la edad de 57 años luce como luce y se siente cómoda con su cuerpo, a nosotros, ¿qué? ¿Por qué vamos a opinar? Si ella es feliz con lo que tiene, sintámonos contentos de que haya gente tan segura en la vida.
2: Cada día más espectacular. Jennifer López es un icónico de la industria del entretenimiento. Por ella y su vestido verde de Versace.
1: ¿Cómo Versace.
2: ¿Cómo es
1: Versace?
2: Es un estilo.
1: El vestido que ella usó en una entrega de premios, estilo Versace, que la ha caracterizado, que casi que enseñaba todo, pero no. Solo tenía 2-3 trapitos encima.
2: Sí, no.
1: Más no que sí.
2: Oh.
1: Bueno, el punto está de que la señora está cuerpada, hace ejercicio, tiene una buena alimentación. Y si está como está, ya quisieras vos parecerte un poquito a ella. Ay.
2: Sí, bueno.
1: Mucha, no juzguemos. Los cuerpos ajenos no se juzgan. Gordos, flacos, altos, chaparros, morenos, blancos, lo que sea. Pues cada quien que viva su realidad, oigan.
2: Bueno, es ella. Y
1: pues sí.
2: Bueno, mis amigos, como si nada, hemos llegado ya al final de este Voy a pasarme la bien. Quiero saludar a una persona muy especial.
1: Así le dice a todas.
2: Así ya van los celos, ¿verdad? Se trata de Jennifer. Ah, no es Jennifer. Es Carolina Ruiz, que siempre está en sintonía, me comentaba ella. Dieguito, siempre los escucho de 6 de la... Ustedes son mi despertador, son mi alimento, me comenta.
1: Saludos, Carolina.
2: Hasta ella tiene Salud. Su propia rola. Carolina, se me cuida muchísimo, que Diosito lindo la bendiga, la cuide, la proteja y siempre la tenga al 100%.
1: Cuídense, será hasta el día de mañana cuando nos acompañemos en punto de las 6, acá mismo, en el 96.7, dándonos color.

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0: Hola, hola, ¿cómo están? 8 de la mañana con 8 minutos. Hoy es martes 18 de agosto del 2026. Y amanece un martes con una llovizna muy rica, por cierto, que me tocó venir mi moto. Pero por supuesto disfrutando de este martesito, porque recuerda que la vida solo es una y hay que vivirla al máximo. Y también la recomendación, porque cuando llueve también se pueden registrar algunos accidentes de tránsito si no tenemos precaución. Así que por favor, toma tú el control de tu volante y no que el teléfono tome el control del volante. Así que sean bienvenidos. Recuerda que hoy es martes, música del recuerdo a partir de las 10 de la mañana y por supuesto a partir de este momento el 4096-8574 está totalmente disponible para que te puedas comunicar conmigo y solicitar temas musicales que harán de este martesito por supuesto el mejor. ¿Qué te parece si nos vamos con este tema musical de Manu Chao que lleva por nombre Me Gustas Tú? 8:09 minutos, buenos días.
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3: Ocho de la mañana con 13 minutos y tenemos importante información de última hora que trasladarles a esta hora de la mañana, y es que a consecuencia de las lluvias que se han registrado en algunos sectores del departamento de Alta Verapaz, a esta hora de la mañana la Coordinadora Nacional para la Reducción de Desastres está informando sobre un deslizamiento de tierra. Este deslizamiento de tierra tuvo lugar en el caserío San José Las Minas del municipio de Panzós del departamento de Alta Verapaz, que generó daños en una vivienda ubicada en el lugar. Se está realizando la evaluación de daños y análisis de necesidades, EDAN en sus siglas, según están reportando las autoridades de la Coordinadora Nacional para la Reducción de Desastres. Así que por favor, si usted considera que hay vulnerabilidad de algún deslizamiento de tierra, por favor avisar al 119 de la Coordinadora Nacional para la Reducción de Desastre. Con esta información, por supuesto, tenemos que hacer una pausa comercial, pero recuerde que a partir de las 13 horas hay más información en la primera emisión de Noti Noticias. Buenos días.
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2: Y por supuesto, el tema musical lleva por nombre Élite, que es para saludar a Juan Carlos, que nos está escuchando en la zona número 3 de la ciudad de Cobán, Alta Verapaz, aquí muy cerca de las instalaciones de la Hits. 8:27, buenos días.
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0: Tengo que hacer una pausa comercial, 8 de la mañana con 30 minutos, tiempo oportuno para agarrar tu teléfono celular, buscarnos en TikTok como Stereo Hits 96.7 o en Facebook como Stereo Hits 96.7 y por supuesto escribirme a través del 4096-8574, no le cambies, ya regreso.
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1: Dicen por ahí que cuando Dios te da un talento y lo utilizas en favor de los demás, es algo que hay que elogiar bastante. ¿Y por qué les digo esto? Porque fíjense ustedes que cada día que los niños no van a la escuela es un día que pausamos su futuro y eso no lo podemos permitir. Eso lo dijo Shakira al momento de llegar a uno de los lugares más pobres de Colombia tras el terremoto. Y es que las palabras fueron pronunciadas por la cantante colombiana Shakira, quien este lunes se comprometió a ayudar a la reconstrucción de 10 escuelas y una universidad en el departamento de Chocó, una de las regiones más pobres de Colombia y epicentro del terremoto de magnitud 7,7 que sacudió el país el pasado 10 de agosto. La intérprete del Waka Waka y ciega sordomuda visitó por sorpresa la ciudad de Quibdó, la capital de Chocó, junto a Howard Buffett, hijo del multimillonario estadounidense Warren Buffett, y allí anunció una inversión de $1,000,000 para llevar a cabo las labores. Shakira también pidió a los gobiernos de Canadá, Japón y Reino Unido, así como al sector privado y otras fundaciones, que se sumen a los esfuerzos de recuperación del Chocó, región con la que Colombia dijo que tiene una deuda histórica. Los colombianos tienen una deuda histórica con el Chocó. El departamento del Chocó ha estado abandonado a su suerte y ha sido muy difícil dar pasos hacia el progreso, dijo a los periodistas al momento de una conferencia de prensa. Según el último informe del gobierno local, de los 31 municipios del departamento, 29 fueron afectados por el terremoto, dejando 13 personas fallecidas, más de 45,000 damnificados y más de 1,000 viviendas destruidas y otras 8,000 con daños. Es increíble lo que hace Shakira, es algo que hay que aplaudir y la verdad es que este tipo de acciones de artistas como otros que también se han estado sumando, creo que es algo que hay que reconocer. Por eso escuchamos el tema musical Algo Tú de Shakira y Belle, siendo las 8 de la mañana con 40 minutos. Buenos días.
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1: Bueno, y es que tenemos importante información que trasladarles a esta hora de la mañana, información que está surgiendo a nivel internacional, y es que hace algunos minutos se está reportando sobre un movimiento telúrico que se registra de magnitud 4 que sacudió La Guaira y se sintió con fuerza en Caracas, esto en Venezuela. Hasta el momento no se reportan daños ni víctimas, según se está reportando por medios internacionales. Sin embargo, de nuevo vuelve la zozobra al país de Venezuela, especialmente el área de La Guaira y de Caracas, tras este movimiento telúrico de 4,0. Y es que hay que recordar que Venezuela pues está recuperando, apenas, bueno, ni recuperando, están tratando todavía de poder asimilar lo que ha sucedido, que deja más de 6,000 personas fallecidas tras el doble sismo de más de 7 grados de magnitud. Así que por favor, siempre mantener la calma. Y a través de este medio de comunicación, por supuesto, de la Hits 96.7, siempre le recordamos que hay que mantener la calma, tener un plan de prevención, de evacuación y, lo más importante, mantener la mochila de 72 horas. Esta y otras noticias actualizaremos a partir de las 13 horas en la primera emisión de Noti Noticias, 8:45. Buenos días.
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Es una versión que nos trae en Rancho Humilde Saturno de... El tema original es de Pablo Alborán y por supuesto nosotros recordando este martes cuando el reloj marca las 8 de la mañana con 55 minutos. Así que disfrutemos de la vida. Otro de los covers también de este jovencito que ha alcanzado bastante aprecio por parte de la gente, especialmente colombiana, Valentino, con este tema musical hoy. Una versión también que nos trae un cover de Gloria Estefan. Buenos días.

0: Es momento de hacer una pausa comercial. 9 de la mañana con 2 minutos a través de la frecuencia 96.7. El tema amor de Manuel Cortés, que por cierto es un tema para saludar a Mariana, que nos está escuchando en la zona número 5 de la ciudad de Cobán, Alta Verapaz. No le cambies, yo ya regreso con más.
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8: El pasado fin de semana se reportó el fallecimiento del diputado Juan Ignacio Quijada Heredia, ocurrido el pasado sábado, que provoca el corrimiento en las filas de la Unidad Nacional de la Esperanza en el Congreso de la República. El bloque legislativo solicitaría a la Junta Directiva del Congreso durante las próximas plenarias el nombramiento de un sustituto para completar la legislatura. De acuerdo con los registros de la UNE y según los resultados de la pasada elección, quien asumiría la curul sería Ivana Bonilla Oliva, la cual mantendría el bloque verde debido a que Quijada se encontraba distanciado de las directrices de la Secretaría General del partido de Sandra Torres. Bonilla Oliva, reconocida en Chiquimula por ser la coordinadora departamental del partido, es abogada y notaria egresada de la Universidad Mariano Gálvez de Guatemala.
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8: El presidente estadounidense Donald Trump dijo que ordenó al secretario de Guerra, Pete Hines, reducir sustancialmente los ejercicios militares conjuntos de Estados Unidos con Corea del Sur y aludió a su muy buena relación con Kim Jong-un, el líder de Corea del Norte. El mandatario republicano, a través de su Red Truth Social, afirmó que Estados Unidos paga gran parte de los costosos ejercicios y opinó que envían una señal totalmente inapropiada y hostil a un país que desde que Donald Trump ha sido presidente no ha sido amenazante y se ha mostrado respetuoso. Trump además agregó que el presidente de Corea del Sur, Lee Jae-myung, ha rechazado recientemente unirse a los esfuerzos de Estados Unidos para la desnuclearización de Irán.
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0: tema musical de Karol G es para saludar a Isa que nos está escuchando allá en Chiapas, México. Por supuesto, complaciendo, porque aquí ustedes mandan.
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0: Con el tema musical de la playa en la versión de Motel, es momento de hacer una pausa comercial. 9 de la mañana con 46 minutos. Todavía tienes tiempo para poderme escribir al 4096-8574 y, por supuesto, solicitarme temas musicales para disfrutar juntos este martes 18 de agosto.
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1: De la mañana con 55 minutos, tenemos importante información que trasladarles a esta hora de la mañana, y es que las lluvias continúan generando emergencia en diferentes puntos del territorio nacional. De acuerdo con registros de la Secretaría de la Coordinadora Nacional para la Reducción de Desastres, al 18 de agosto se han registrado 1.101 emergencias que han afectado a 87.389 personas. Entre los eventos más presentados se encuentran las inundaciones, caída de árboles, fuertes vientos, deslizamientos y derrumbes. Alta Verapaz concentra la mayor cantidad de emergencias con 333 casos, seguido de Guatemala con 100 e Izabal con 92. Una de las emergencias recientes se registró en Alta Verapaz, en el caserío San José Las Minas, Panzós, Alta Verapaz, donde las lluvias provocaron varios deslizamientos que afectaron viviendas, provocando que 91 personas autoevacuaran. En atención a esta emergencia, integrantes de la Coordinadora Local para la Reducción de Desastres, Colred, representantes comunitarios y personal de la Seconred realizaron una visita de campo para verificar las condiciones del sector y efectuar la evaluación de daños y análisis de necesidad. Este procedimiento permite identificar los daños y necesidades de las familias afectadas para coordinar las acciones correspondientes. Es importante mencionar que la Conred recomienda identificar rutas de evacuación y áreas seguras en su comunidad, mantener preparada la mochila de 72 horas y aplicar el principio de autoevacuación de ser necesario. Además, se recomienda atender las indicaciones de las autoridades locales y reportar cualquier emergencia al 119 de la Coordinadora Nacional para la Reducción de Desastres. Más información a partir de las 13 horas en la primera emisión de Noti Noticias. Buenos días.
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0: 10 de la mañana con 7 minutos. Y es que hoy recordamos la importancia de mantenernos firmes ante los retos de la vida. Y es que no rendirse significa creer en uno mismo, levantarse después de cada caída y confiar que cada esfuerzo nos acerca a nuestros sueños. La perseverancia es la llave que abre puertas que padecen o que parecen imposibles. Aunque el camino sea difícil, siempre hay una razón para seguir adelante. Hoy celebra tu fortaleza, tu valentía, tu capacidad de no darte por vencido o vencida. 10 de la mañana con 8 minutos, y es que ya te voy a decir por qué te estoy diciendo estas palabras, porque es increíble. Yo no sabía que existía ese día cuando estaba preparando el programa, pues me di cuenta de que hoy hay un día muy interesante que ya en algunos minutos te voy a estar contando. Y si te gustó estas frases que te dije, pues ya la voy a estar subiendo también a nuestro WhatsApp para que puedas solicitar, porque es bonito, bonito siempre pensar positivo, y eso es lo más importante. Pero hoy es martes con música del recuerdo, porque recordar es volver a vivir. Aquellos temas musicales de los 90s que hoy vamos a estar recordando, como por ejemplo el que ya suena de fondo de Playa Limbo con la versión de Así Fue. Buenos días.
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1: Y es que por allá me comía por decirles a ustedes lo que les estaba hablando sobre estas frases de recordar la importancia de mantenernos firmes ante los retos de la vida. Y fíjense ustedes qué bonito, porque yo no sabía que existía el día de nunca rendirse. Fíjense ustedes que por qué cada 18 de agosto se recuerda la fuerza de seguir adelante y la voluntad de levantarse sin claudicar. Y es que cada año esta fecha destaca la importancia de la perseverancia y la capacidad de superar obstáculos, inspirando a miles a continuar luchando por sus metas sin rendirse ante la adversidad. El día de nunca rendirse, también conocido como Never Give Up Day, se celebra cada 18 de agosto desde el 2019. No tiene mucho, pero sí creo que es muy importante. Su impulsador fue Alan Horit, a quien atravesó una etapa en la que perdió casi todo. Y desde esa experiencia de quiebre, decidió crear una jornada mundial para honrar la resiliencia. Y es importante mencionar que el objetivo es dar voz a quienes enfrentan batallas personales o colectivas, reconocer la determinación y sembrar esperanza en tiempos difíciles. Esta fecha internacional convoca a comunidades de distintos países que se unen bajo un mismo mensaje: nunca abandonar los sueños sin importar cuán arduo sea el camino. Y es que la iniciativa de establecer el día de nunca rendirse surgió de la propia vida de Alain, un hombre que debió reconstruirse después de una etapa marcada por la adversidad. Su historia lo llevó a ganarse el apelativo de Mr. Never Give Up. En medio de esta experiencia, comprendió que su mensaje podía ser útil para otros y decidió transformarlo en un movimiento con alcance global. Lo que nació como una idea individual se convirtió rápidamente en una causa compartida capaz de inspirar a miles de personas en distintos rincones del planeta. Recuerda entonces que no hay que rendirse. No rendirse significa creer en uno mismo, levantarse después de cada caída y confiar en que cada esfuerzo nos acerca a nuestros sueños. Y lo más importante, la perseverancia es la llave que abre puertas que parecen imposibles. Y aunque el camino sea difícil, siempre hay una razón para seguir adelante. Así que hoy celebra tu fortaleza, tu valentía, tu capacidad de no darte por vencido y vencida. 10 de la mañana con 16 minutos, tengo que hacer una pausa comercial, pero ya regresamos con más. Hoy nos van a estar acompañando artistas como Alex Ubago, David Bisbal, Gloria Estefan, Nelly Furtado, Julieta Venegas, Juanes, entre otros artistas que nos acompañan en el Top Hits. Buenos días.
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1: Y se presenta en el escenario de la Hits el cantante David Bisbal, que tiene 47 años ustedes. Imagínense ustedes, David Bisbal Ferry es un cantante y compositor español que alcanzó la fama en el 2001 al obtener el segundo puesto de la primera edición del concurso de talentos Operación Triunfo. Y este es uno de los temas musicales de él, que lleva por nombre 24 horas. Un tema musical que, por cierto, nos han solicitado a través del 40968574. Y uno de los temas que fue lanzado en el 2009. Toma tu tiempo, 10 de la mañana con 27 minutos. Buenos días.
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1: Diez de la mañana con 39 minutos, 10 con 39 minutos, por supuesto, aquí en la frecuencia 96.7, acompañándote este martes. Fíjense ustedes que hoy es el Día Mundial de la Prevención de Incendios Forestales, y es que hay algunas claves para reducir los riesgos, y aprovechamos estos momentos y este espacio, no solo para aprender qué día, sino para aprender también a prevenir muchas cosas. Hablamos sobre el día de nunca rendirse y ahora platicamos que hoy es el Día Mundial de Prevención de Incendios Forestales. Y fíjense ustedes que en marco de este día que se conmemora este 18 de agosto, la cabo Pamela Robledo, integrante de Bomberos Voluntarios de San Francisco y especializada en incendios forestales, repasó las principales medidas para evitar este tipo de emergencias y destacó el papel que cumple la concientización ciudadana. Y es que creo que muchas veces somos humanos que no vemos que nos hacemos daño solos. Leo, fíjense ustedes, esto es un extracto de Radio Canal que dice que Robledo señaló que la negligencia humana aparece como una de las principales causas de los incendios, especialmente cuando se enciende fuego en sectores naturales no habilitados. Una fogata incluso de pequeñas dimensiones puede convertirse rápidamente en un foco peligroso cuando coincide con vegetación seca, viento y otras condiciones desfavorables. En este sentido, remarcó que una de las herramientas fundamentales es la prevención mediante la comunicación de alertas y recomendaciones, especialmente durante periodos de sequía, altas temperaturas o fuertes vientos. A esto se suma el patrullaje en zonas de riesgo que permiten detectar columnas de humo o pequeños focos antes de que el incendio alcance mayores dimensiones. No prender fuego en nuestras sierras y espacios verdes fue una de las principales recomendaciones de la bombero, quien aconsejó utilizar únicamente lugares habilitados y evitar incluso pequeños fuegos destinados a calentar agua o preparar alimentos cuando las condiciones no sean favorables. Y te comento que una fecha clave para crear conciencia sobre la necesidad de cuidar los bosques es hoy, el Día Mundial de la Prevención de Incendios. Fíjense ustedes que por ahí estaba leyendo también que el 95% de estos siniestros ocurren por descuidos humanos, como fogatas mal apagadas, colillas de cigarros o quemas de terrenos. Y es que hay que mencionar que parte de este día es hablar sobre también la protección de la naturaleza. Y es que los bosques limpian el aire, regulan el clima y son el hogar de miles de animales y plantas. Y es que un incendio destruye la vida en pocos minutos, pero el entorno tarda décadas en recuperarse, y es increíble. Y es que la gran mayoría de los fuegos se pueden evitar con buena información y cuidado diario. No enciendas fogatas en zonas con árboles o pasto seco, apaga muy bien cualquier resto de fuego con agua y tierra, no tires vidrios ni botellas porque pueden hacer efecto lupa con el sol y crear un incendio. Y por supuesto, no arrojes colillas de cigarros encendidas desde vehículos o en el campo. Y llama de inmediato a los bomberos o a las autoridades si ves humo o fuego. Un dato que hoy aprendemos aquí en El Color de la Música. 10 de la mañana con 43 minutos. ¿Qué te parece si nos vamos ahora con un tema musical de Nelly Furtado? Y el tema lleva por nombre Manos al Aire. 10 con 43.

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0: Es así como se llama este tema musical que hoy recordamos en la voz de Julieta Venegas, Andar Conmigo. Y es que Julieta Venegas Persebault es una cantante, compositora y multiinstrumentista mexicana. Fue integrante de la banda mexicana Sky y Reggae Tijuana No, en la que compuso la canción más exitosa de la agrupación, Pobre de ti, junto a Alex Zúñiga. 55 años tiene Julieta Venegas. A mí me fascina la voz de esta mujer. 10 de la mañana con 54 minutos, nos separan 6 minutos para las 11 de la mañana y por supuesto queremos saludar a quienes nos escriben a través del 4096-8574 y por ahí nos está escribiendo Mario en el municipio de San Juan Chamelco, también ahí en Farmavida nos escucha Jackson Chiquín y por supuesto en la zona número 12 de la ciudad de Cobán Alta, Verapaz, ahí está Carlos, muchísimas gracias Carlos también por la comunicación y un saludo para Mariana que nos está escuchando en San Juan Chamelco. Mientras tanto, en Táctica Alta, Verapaz, está mi buen amigo Berna Pacay, así que saludos, 10 con 55 minutos. ¿Qué te parece si nos vamos ahora a recordar otro tema muy bonito que lleva por nombre Fotografía de Juanes junto a Nelly Furtado? Uno de los temas musicales que, por cierto, nos hacen suspirar.
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2: 4 de los temas musicales de Julieta Venegas, Limón y Sal, pero apenas es martes. Yo tengo que hacer una pausa comercial, no le cambies, ya regreso porque al regresar vamos a estar escuchando este tema musical. 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Así que todavía tienes tiempo para poder tú mandarme tu EPI o certificado de nacimiento. No necesariamente tienes que ser tú el cumpleañero. Puede ser algún tu hijo, algún tu amigo, algún familiar. La persona que te hace palpitar el corazón también. Voy entonces a la pausa, no le cambies, ya regreso.
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4: Nacional.
6: La Policía Nacional Civil advirtió que no tolerará actos de vandalismo durante las fiestas patrias. La advertencia se dirige especialmente a las actividades del encendido del fuego patrio y traslado de antorchas en distintos puntos del país. La institución llamó a la población a participar con respeto y responsabilidad. Además, recordó que lanzar bolsas con aguas, piedras u otros objetos puede poner en riesgo la integridad de participantes y agentes de seguridad. La policía recordó un incidente registrado durante las actividades patrias del año pasado. En esta ocasión, un niño de 5 años lanzó una bolsa con agua y una piedra contra agentes policiales mientras sus padres se encontraban presentes.
4: Internacional.
6: Una semana después del terremoto de magnitud 7.4 que sacudió a Colombia, las labores de emergencia entran en una nueva fase, con los equipos de rescate centrados en recuperar los cuerpos de las víctimas que permanecen bajo los escombros mientras las autoridades comienzan a preparar la reconstrucción de las zonas devastadas. El último balance de la Unidad Nacional para la Gestión de Riesgo de Desastres cifró el pasado domingo en 289 los fallecidos, 5 menos que el sábado, además de 4.187 heridos y 143 desaparecidos, mientras que 354 personas han sido rescatadas. La unidad justifica el menor número de fallecidos en el hecho de que se están cotejando los reportes iniciales, mayormente verbales, con los registros oficiales de Fiscalía, Medicina Legal y Organismos de Socorro para evitar duplicados.
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Bueno, y es que recordaremos el tema musical de Víveme, el tema principal de la exitosa telenovela mexicana La Madrastra, producida por Televisa en el año 2005 y protagonizada por Victoria Rufo y César Évora. El tema fue interpretado por la famosa cantante italiana Laura Pausini y que, por cierto, hoy recordamos. ¿Qué te parece si subimos un poquito el ánimo y nos vamos con el tema musical de Gloria Estefan y esto que dice hoy, 11:26 minutos? ¿Qué dice Rodrigo? Buenos días.

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0: Excelente tema musical de David Bisbal, el tema musical Ave María. Y fíjense ustedes que la canción de Ave María de David Bisbal habla de un amor apasionado y urgente. Y es que la letra expresa el deseo intenso hacia una mujer, pide una oportunidad para estar con ella y evitar la pena de la ausencia. Y es que el cantante muestra una atracción muy fuerte y además de ello pide que ella no se marche y acepte sus sentimientos. Lo bonito de esta canción es que combina una letra romántica con un estilo latino muy alegre y bailable. El tema musical del 2002 que hoy recordamos con David Bisbal. ¿Y qué te parece si nos vamos con otro? De los clásicos que es Alex Ubago y es Viajar Contigo, porque recordar es volver a vivir. Y es que creo que por ahí hay algunas frases como el recuerdo es el único paraíso del cual no podemos ser expulsados. O aquella frase que dice el placer es la flor que florece, el recuerdo es el perfume que perdura. Y además de ello poder disfrutar de los recuerdos de la vida es vivir dos veces. Hay una frase que me gusta mucho que dice el pasado del tiempo no borra recuerdos, solo los convierte en historias que nos hacen sonreír. Así que vivir consciente es crear futuros recuerdos. Los buenos momentos de hoy son los recuerdos del mañana y estos temas musicales nos hablan de ello. Alex Ubago y Viajar Contigo cuando el reloj marca las 11:39. Buenos días, ya huele al almuerzo.
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1: Bueno, gente bonita, por hoy apago el micrófono, pero no el cariño. Y es que nos escuchamos mañana a la misma hora. Esto fue todo por hoy. Gracias por tu compañía. Y recuerda que el tiempo se ha ido hasta la próxima, aunque yo por ahí me estaré quedando para poderte informar a partir de las 13 horas con la primera emisión de Noti Noticias. Gracias por dejarme entrar a tu espacio y ser tu compañía el día de hoy. Y por supuesto, por hoy cerramos los micrófonos, pero el corazón sigue conectado contigo. Es que nos vamos, pero nos quedamos con el mejor recuerdo de este rato juntos. Frecuencia 96.7, el color de la música, que por cierto ya estamos en nuestra cuenta regresiva para poder disfrutar de los 41 años de la Hits.
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A través del sonido inconfundible de la marimba, celebramos cada rincón de nuestra patria, su gente, sus paisajes y sus tradiciones. Desde las montañas de Alta Verapaz hasta las selvas de Petén, pasando por los valles de Baja Verapaz, este espacio es para sentirnos orgullosos de lo que somos. Aquí comienza un nuevo encuentro con nuestra identidad. 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
1: Es la hora 12:16 minutos.
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0: A todos los que nos escuchan desde su casa, su trabajo, su comunidad o su corazón, gracias. Hoy iniciamos con humildad, con emoción y con el deseo profundo de que Mi Bella Guatemala se convierta en tu compañía diaria.
1: Es la hora 12:26 minutos.

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10: Nacional. Desde el pasado viernes, vecinos de las zonas 16 y 15 de la ciudad capital reportaron movimientos inicialmente y lo eran atribuidos a una posible actividad sísmica en el sector. Sin embargo, sus características serán estudiadas por las autoridades. Según el Instituto Nacional de Sismología, Vulcanología, Meteorología e Hidrología, INSEBUME, descartó el origen de los movimientos que sean de carácter tectónico, por lo que se necesitaba buscar otros elementos que podrían estarse dando, ya que también se descartó movimientos de tierra relativamente cercanos que representen, de acuerdo con la información disponible, una afectación significativa. En la evaluación del INSEBUME también descartó la existencia de alguna caverna. Sin embargo, el ente científico señaló que identificó una anomalía en el subsuelo aproximadamente entre 1.4 y 2.4 metros de profundidad en la colonia Hacienda Real. Sin embargo, sus características no presentan suficiente información para establecer de manera concluyente lo que sucede en el sitio.
11: Internacional.
10: Las autoridades de Indonesia elevaron a 70 el número de fallecidos y a más de 22.000 cifra de desplazados por el terremoto de magnitud 7,7 que el pasado sábado sacudió la isla de Flores, mientras equipos de respuesta humanitaria permanecen desplazados de las zonas afectadas donde se requiere más comida, agua potable y camillas y medicinas. El jefe de información de la Agencia de Gestión de Desastres local, Berton Pajaitán, aseguró que 22.276 personas permanecen fuera de sus hogares tras el terremoto, que deja ahora un balance de 70 fallecidos y un número incierto de heridos. La cifra de desplazados en Flores, donde ha habido alrededor de un millar de réplicas desde el sábado y que cuenta con unos 2 millones de habitantes, se ha duplicado respecto a la víspera cuando las autoridades informaron de cerca de 10.000.
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1: Buenas tardes, gracias por estar con nosotros en la primera emisión de Noti Noticias. El reloj marca las 13 horas con 7 minutos, una leve llovizna en la que se deja venir aquí en la ciudad de Carlos V. Y momento oportuno también para poderle decir a usted que maneje con mucha precaución, dele la vía también al peatón. Y por favor, si hay agua acumulada, maneje con mucha precaución y no lance agua, porque no todos tenemos la posibilidad de tener un vehículo. Así que sean bienvenidos. Les saluda Elión Huila, me acompaña Maynor Pacay. Hoy en Noti Noticias Radio nos acompaña de nuevo nuestro compañero Humberto Amalem. Y en Noti Noticias Facebook nos acompaña Alexis Aca. Así que sean bienvenidos. En Petén a través de Sabana Estéreo, en Alta Verapaz a través de Estéreo Hits 96.7, en Baja Verapaz a través de Salamá Estéreo 91.5, emisoras de Corporación Radial del Norte, afiliadas a Consorcio de Radios Nacionales y por supuesto a través de la internet en www.crn.com. Así que sean bienvenidos. ¿Qué les parece si pasamos a nuestros titulares?
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2: Capturas en Alta y Baja Verapaz por femicidio y maltrato infantil.
1: Un hecho vial en San Benito Petén deja un motorista fallecido y uno más herido.
2: Trabajadores de centros turísticos en el departamento de Petén realizan protestas en demanda salarial.
1: Mientras tanto, en los deportes, el cuadro cubanero se prepara para recibir a la antigua Guatemala este fin de semana.
2: Esta y otras noticias a continuación en nuestra primera emisión de Noti Noticias.
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1: Trece horas con 9 minutos. Muchísimas gracias por estar con nosotros a través de la primera emisión de Noti Noticias. Y es que la tarde de ayer se informó sobre un hecho de tránsito ocurrido en la vía principal de la primera calle de la zona 2 del municipio de Cobán, Alta Verapaz.
2: En el percance vial se vieron involucrados 3 vehículos que colisionaron en cadena. En el lugar del hecho se observó un automóvil de color azul que colisionó contra la parte trasera de un pick-up de color blanco, mientras que una camioneta de color negro impactó por detrás al automotor azul, dejando daños materiales de los 3 vehículos y obstaculizando uno de los carriles.
1: Mientras tanto, el personal de la Policía Municipal de Tránsito se presentó al punto para coordinar la circulación de los automotores y atender la emergencia. Debido a que el paso quedó complicado en el sector, las autoridades recomendaron a los conductores transitar con mucha precaución o utilizar vías alternas para evitar congestionamiento, situación que siempre se debe de utilizar ante accidentes de tránsito.
2: De acuerdo con datos brindados por conductores que circulaban por la zona, la falta de distancia entre los automotores y el frenado imprevisto en esta calle principal causa accidentes constantes en el área. Creo que es importante, Leo, mencionar también que uno debe de poner muchas veces las luces de emergencia o los intermitentes con tiempo anticipado, y si usted sobre todo va a detenerse, pues siempre mantener esa distancia. Creo que esto evitaría que pues surjan más accidentes ahora que, como bien lo mencionaba también Eliu, está pues presente la llovizna en la ciudad de Cobán.
1: Claro, y es que muchas veces como vamos con el teléfono en la mano no nos damos cuenta de lo que está sucediendo al frente. Yo creo que también este es un distractor que debemos de evitarlo. Así que la recomendación que le damos en Noti Noticias. 13 horas con 11 minutos, momento de la pausa comercial, no le cambie, ya regresamos.

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4: Trece horas con 13 minutos, estamos de vuelta con más información a través de Noti Noticias. Durante la madrugada de este martes 18 de agosto, la 57 Compañía de Bomberos Voluntarios con sede en San Benito Petén reportó un grave accidente de tránsito registrado alrededor de la 1 de la madrugada. Sobre la calle principal del municipio, en el lugar del percance, los socorristas atendieron a un motorista que resultó herido y confirmaron el fallecimiento en el sitio de un hombre identificado como Wilson Fernando Colín Segura, de 25 años de edad. Tras las diligencias correspondientes, el cuerpo del joven fue trasladado a la morgue del Instituto Nacional de Ciencias Forenses de San Benito a la espera de ser reclamado por sus familiares.
5: Y es que de acuerdo con datos brindados por los cuerpos de rescate, la excesiva velocidad y la falta de precaución durante horas de la madrugada continúan siendo factores de riesgo en las vías principales de la localidad.
4: Y en más información, la Policía Nacional Civil informó sobre la captura de una mujer de 26 años de edad identificada como María, esto en el municipio de Rabinal del departamento de Baja Verapaz, luego de ser acusada de agredir a sus tres hijos dentro de su vivienda.
5: Y es que la intervención de los agentes de la comisaría 52 se realizó tras recibir llamadas de alerta de vecinos del sector, quienes escucharon a los menores pedir ayuda a gritos. Al llegar a la casa, los agentes uniformados encontraron a la mujer con señales de estar bajo efectos de alcohol y auxiliaron de inmediato a los tres niños de las edades 4, 6 y 9, quienes presentaban marcas de violencia en el cuerpo, se afirmó.
4: Durante el procedimiento, una agente de la Policía Nacional Civil realizó el traslado de la detenida hacia los tribunales locales. Asimismo, personal de la Oficina de Atención a la Víctima y delegados de la Procuraduría General de la Nación acudieron al lugar para rescatar a los niños y ponerlos bajo resguardo, sobre todo seguro, para proteger su integridad física.
5: En relación a este suceso, pobladores del municipio expresaron la importancia de denunciar a tiempo este tipo de hechos ante las autoridades para evitar tragedias y proteger a los menores en las comunidades.
4: Tome su tiempo, 13 horas con 16 minutos. Asimismo, la Policía Nacional Civil informó sobre la captura de un hombre de 30 años de edad, identificado como Walter, en el municipio de Banzos, en el departamento de Alta Verapaz. por estar señalado como posible responsable de la muerte de una joven de 19 años.
5: El reporte de la institución policial detalla que el cuerpo de la víctima fue localizado sin vida en el interior de una habitación, aunque las primeras sospechas indicaban que la joven podría haber atentado contra su propia vida. Los agentes observaron varias marcas y lesiones físicas en distintas partes del cuerpo, por lo que procedieron a la detención del sospechoso para investigar lo sucedido.
4: El detenido fue conducido bajo la custodia de los agentes hacia los tribunales locales a bordo de una patrulla policial de la Delegación de Alta Verapaz. Corresponderá al Instituto Nacional de Ciencias Forenses realizar los exámenes de ley para determinar las causas exactas de la muerte y ayudar a definir la situación jurídica del hombre.
5: Mientras tanto, la Policía Nacional Civil informó sobre la captura de una mujer de 28 años de edad, identificada únicamente como Leslie. La captura se dio en la aldea El Tambor, en el municipio de El Jícaro, del departamento de El Progreso, señalada de agredir físicamente a su padre de 58 años de edad.
4: Y es que de acuerdo con el informe de las autoridades, la detención se realizó gracias a la alerta brindada por vecinos del sector, quienes informaron que la mujer se encontraba en estado de ebriedad. Durante el incidente, el hombre sufrió diversas heridas en el cuerpo tras ser golpeado en repetidas ocasiones con la puerta de un vehículo.
5: Agentes féminas de la Policía Nacional Civil arrestaron a la mujer y le colocaron las esposas para ser trasladada hacia los juzgados correspondientes, donde deberá resolver su situación legal. A raíz de este acontecimiento, pobladores de la comunidad solicitaron a las autoridades castigar la violencia en el lugar y brindar mayor protección a las personas de la tercera edad, como lo establece la ley.
4: Y en más información, el propósito de elevar los estándares de seguridad operacional e impulsar la conectividad en la región, la Dirección General de Aeronáutica Civil lideró una jornada de coordinación e inspección de campo en las instalaciones del aeródromo de Cobán, Alta Verapaz.
5: En la mesa de trabajo participaron representantes de la Municipalidad de Cobán, autoridades militares, personal del Instituto Nacional de Sismología, Vulcanología, Meteorología e Hidrología en Sibume y empresarios del sector privado, quienes establecieron compromisos concretos para agilizar la ejecución de proyectos clave. Entre las prioridades acordadas figura la construcción del muro perimetral, el diseño de una nueva terminal de pasajeros, el control de obstáculos en las zonas de aproximación urbana y la limpieza constante de los márgenes de la pista de aterrizaje.
4: Asimismo, las autoridades y técnicos realizaron una supervisión directa sobre la pista para verificar las condiciones del terreno y coordinar acciones inmediatas que mitiguen los riesgos en las operaciones aéreas de la localidad. Faltará ver si realmente se cumplen estos proyectos o es solo una nueva visita.
5: Sí, porque ya recordaremos que hace algunos meses atrás también se realizó un tipo de reunión como tal, que se hablaba sobre de que ya iban a iniciar los trabajos de perimetración en el aeródromo. Sin embargo, pues esto sigue pausado, como dice Maynor, esperamos que sí se cumpla. Tenemos que hacer una pausa comercial, 13 horas con 20 minutos, no le cambie, ya regresamos con más de Noti Noticias.
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4: Estamos de vuelta con más información y el día de ayer precisamente le estábamos platicando en relación a la importancia de mantener la mochila de 72 horas. Y es que, aunque la lluvia acá pues es una pequeña llovizna, en otras regiones del departamento de Alta Verapaz la lluvia está mucho más fuerte. Y por ello, pues la Coordinadora Nacional para la Reducción de Desastres informó sobre un deslizamiento de tierra.

0: necesidades con el objetivo de coordinar la entrega de ayuda a la familia perjudicada. De acuerdo con datos brindados por pobladores del sector, el ablandamiento de la tierra causado por problemas y por las constantes lluvias en la zona alta mantiene en riesgo a varias viviendas del caserío. Por eso es importante que si usted vive en la ladera de los ríos, siempre estar atento ante el crecimiento de pues lo que es el río, y sobre todo si usted también está propenso a algún deslizamiento, tome sus precauciones.
1: Hay más información al respecto, y es que la Secretaría Ejecutiva de la Coordinadora Nacional para la Reducción de Desastres informó sobre la atención de 1.101 emergencias causadas por la época de lluvias en todo el territorio nacional, las cuales han afectado a 87.389 personas. Las autoridades indicaron que los problemas más comunes reportados en las comunidades son las inundaciones, el derrumbe de árboles, los vientos fuertes y el desprendimiento de tierra en los cerros.
0: El departamento de Alta Verapaz encabeza la lista con la mayor cantidad de casos al sumar 332 emergencias, seguido por el departamento de Guatemala con 100 e Izabal con 92. Entre los sucesos más recientes destaca el ocurrido en el caserío San José Las Minas del municipio de Panzós, donde los deslizamientos de tierra dañaron varias casas y obligaron a 91 personas a salir de sus hogares para proteger sus vidas.
1: Y es que para atender a las familias afectadas en Panzós, Alta Verapaz, integrantes de la Coordinadora Local para la Reducción de Desastres, Colred, autoridades de la comunidad y personal de la Coordinadora Nacional para la Reducción de Desastres, realizaron un recorrido en el lugar para hacer la evaluación de daños y análisis de necesidades, conocido como EDAN. Este trabajo permite conocer con exactitud lo que perdieron las familias y gestionar la entrega de ayuda necesaria.
0: Ante la continuidad de las lluvias, las instituciones de socorro recomiendan a los vecinos ubicar los caminos seguros para salir de sus casas, mantener lista la mochila de 72 horas y buscar refugio a tiempo si observa peligro. Asimismo, piden estar atentos a las indicaciones de los socorristas y entidades oficiales.
1: Mientras tanto, la Secretaría Ejecutiva de la Coordinadora Nacional para la Reducción de Desastres, Seconred, y la Embajada de la República de China, Taiwán, en Guatemala, suscribieron un acuerdo de cooperación para implementar conjuntamente el proyecto de fortalecimiento de la capacidad de gestión de desastres en Guatemala, enfocado en reducir los riesgos que enfrentan las comunidades, especialmente del departamento de Alta Verapaz.
0: El proyecto será implementado por la Misión de Servicio de la Investigación y al Comercio en Centroamérica de la República de China, Taiwán, en coordinación con la Secretaría Ejecutiva de la Coordinadora Nacional para la Reducción de Desastres, conocida como la Seconred. Las acciones se concentrarán en la cuenca del río Cabón y en 7 municipios del departamento de Alta Verapaz, donde se busca fortalecer las capacidades comunitarias y técnicas para anticipar, responder y reducir los impactos de eventos adversos.
1: Y es que como parte de este esfuerzo se modernizará el sistema de monitoreo multirriesgo y se establecerán sistemas de alerta temprana accesibles para las poblaciones en situación de vulnerabilidad. También se impulsará la preparación comunitaria y la consolidación de las instancias municipales de gestión integral del riesgo de desastres INRIDO, fortaleciendo obviamente su coordinación en el sistema con red. Al finalizar el proyecto, se prevé que el 75% de la población ubicada en zonas susceptibles a inundaciones y deslizamientos de los 7 municipios de Alta Verapaz, que son los priorizados, reciba las alertas emitidas por la plataforma de alerta temprana de conformidad con el protocolo de alerta común.
0: El convenio fue suscrito por Claudine Ogalde, secretaria ejecutiva de la CONRED, y Vivian Chang, embajadora de la República de China, quienes fortalecieron este compromiso de cooperación orientado a fortalecer las capacidades institucionales y comunitarias para la gestión integral del riesgo de desastres.
1: La cooperación reafirma la importancia de sumar capacidades tecnológicas y conocimiento para fortalecer la gestión integral del riesgo de desastres. El acuerdo de cooperación entrará en vigor a partir de su firma y tendrá una duración de 3 años, periodo durante el cual las instituciones participantes trabajarán de manera articulada para contribuir a comunidades mejor preparadas, informadas y protegidas.

0: Llega más información. El Instituto Nacional de Sismología, Vulcanología, Meteorología e Hidrología informó sobre las condiciones del tiempo para este 18 de agosto del año 2026, destacando que se mantendrá un ambiente cálido y soleado durante el día en la mayor parte del territorio nacional.
1: Y es que de acuerdo con el reporte oficial, durante la mañana se registrará poca presencia de nubes en casi todo el país, mientras que en las regiones del Caribe, la franja transversal del norte, los valles de oriente y el altiplano central se observará nubosidad dispersa. Asimismo, en la región central se espera la presencia de viento proveniente del noreste de carácter ligero a moderado.
0: Para la tarde y noche, las autoridades prevén un incremento en nubes con alta probabilidad de lluvia acompañada de actividad eléctrica, observándose la mayor cantidad de acumulados de agua en la franja transversal del norte, el occidente, la boca costa y el Caribe. Además, existen condiciones favorables para la formación de tormentas locales fuertes en el... Bueno, en distintos sectores del país.
1: Ante el pronóstico de lluvia para las próximas horas, los meteorólogos del turno piden a los vecinos tomar precauciones en áreas propensas a derrumbes o inundaciones. Con esta información tenemos que hacer una pausa comercial. No le cambie, ya regresamos con más información. 13 horas con 30 minutos aquí en Noti Noticias.
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3: Estamos de vuelta con más información a través de Noti Noticias. Gracias por mantenerse informado a través de las emisoras que conforman Corporación Radial del Norte. Este día se informó para que integrantes del Sindicato de Trabajadores del Parque Nacional Tikal continúan con sus medidas de hecho en la entrada de la Reserva Arqueológica en Petén, manteniendo cerrado el paso vehicular y de visitantes en demanda de un ajuste salarial. Vocero de la gremial señalaron que desde hace 14 años no reciben un incremento formal en sus remuneraciones. Representantes del movimiento indicaron que el bloqueo a las instalaciones continuará de forma indefinida hasta entablar una mesa de diálogo con las autoridades correspondientes para llegar a un acuerdo favorable. Asimismo, advirtieron que de no obtener una respuesta pronta, las acciones de presión podrían agudizarse en las próximas horas. A raíz de este acontecimiento, sectores vinculados al turismo y vecinos de la zona solicitaron a las autoridades del Ministerio de Cultura y Deportes intervenir con una urgencia para solucionar el conflicto y evitar mayores perjuicios al flujo turístico en la región. Y continuando con más información, este martes 18 de agosto, trabajadores del Parque Nacional Yaxá Nacum Naranjo, ubicado en el municipio de Flores, en el departamento de Petén, se sumaron a las jornadas de protesta laboral para exigir un ajuste salarial del Ministerio de Cultura y Deportes. A diferencia de las medidas adoptadas en otros puntos del departamento, los manifestantes realizaron un paro de labores sin bloquear el ingreso ni la movilidad de los turistas nacionales e internacionales que visitan la reserva arqueológica. Durante la jornada, los empleados mostraron pancartas inconformidad donde detallan las resoluciones de la Oficina Nacional del Servicio Civil referente a sus jornadas y los sueldos actuales que devengan. Voceros del movimiento sindical indicaron que estas acciones buscan entablar un diálogo pacífico con las autoridades. Sin embargo, advirtieron que de no recibir una propuesta concreta a sus peticiones en el corto plazo, intensificarán las medidas de presión con acciones que podrían paralizar las actividades turísticas en la región y a nivel nacional. A raíz de este acontecimiento, empresarios turísticos y comerciantes de la zona hicieron un llamado al gobierno para atender el reclamo laboral y evitar el cierre de este importante destino arqueológico. Este día, autoridades del sector ambiental informaron que un grupo de pobladores retuvo y amenazó a personal del Centro de Estudios de Conservacionistas del Consejo Nacional de Áreas Protegidas y de la División de Protección a la Naturaleza de la Policía Nacional Civil, luego de ejecutarse un operativo contra la tala ilegal en el departamento de Petén. El hecho se registró en la aldea Corozal, en el municipio de San José, cuando el personal regresaba de un patrullaje dentro del biotopo protegido y sobre todo el Sotzán en Miguel La Palotada. Durante el recorrido, las fuerzas combinadas sorprendieron a dos hombres talando árboles dentro de la reserva. Fotografías recopiladas en el lugar muestran grandes bloques de madera recién procesada y tocones de árboles talados en medio de la densa vegetación selvática. Evidencia que ya forma parte de la ampliación de una denuncia ante el Ministerio Público. Juan José Romeo Cetina, coordinador del área protegida, explicó que la extracción ilícita de madera en la reserva ha persistido desde el año pasado, lo que representa un peligro constante para la vida e integridad de los guardaparques que custodian la zona. A raíz de este grave incidente, entidades ecológicas de la conservación instaron al Ministerio Público y al Ministerio de Gobernación a reforzar la presencia de las fuerzas de seguridad en la región para frenar la depredación de los recursos naturales y proteger al personal de campo.
4: Tenemos más información y es que padres de familia y miembros de la comunidad educativa denunciaron el severo estado de abandono e inseguridad que afecta a la Escuela Oficial Urbana El Esfuerzo 2 nivel primario, ubicada en el municipio de Cobán Alta, Verapaz. Y es que, de acuerdo con las denuncias y material fotográfico del establecimiento, la infraestructura presenta graves deficiencias, tales como la puerta principal del centro de lectura o biblioteca está forzada o colapsada, salones convertidos en bodegas llenas de desechos y acceso de desprotegidos. Esta vulnerabilidad facilita el ingreso de personas ajenas y presuntos integrantes de pandillas, según se dio a conocer, lo que puede o pone en riesgo constante la integridad física de los estudiantes, docentes y personal de servicio.
3: Los afectados manifestaron su inconformidad ante la falta de atención por parte de la dirección del plantel y de la supervisión educativa, a quienes señalan de no gestionar las reparaciones ni el reforzamiento necesario para garantizar un entorno seguro de aprendizaje.
4: Y es que a raíz de esta problemática, la comunidad de padres de familia hizo un llamado urgente al Ministerio de Educación y a las fuerzas de seguridad para intervenir el recinto y resguardar a la niñez del sector.

0: Tenemos que hacer una pausa comercial, no le cambie. Ya regresamos con más de El Color de la Música, por supuesto, a través de Stereo Hits, Sabana Stereo y en Baja Verapaz, Alamá Stereo.
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0: Bueno, y bienvenidos a nuestro espacio de deportes Copsama. Junto a Copsama presentamos la jugada Copsama, nuestra sección deportiva con información de Cobán Imperial, la Liga Nacional y los acontecimientos más importantes del fútbol.
1: Y es que iniciamos porque el Cobán Imperial jugará mañana miércoles 19 de agosto contra Antigua GFC a las 3 de la tarde en el estadio José Ángel Rossi, en un encuentro pendiente correspondiente a la jornada 2 del torneo Apertura 2026. La propia programación de la Liga Nacional confirma fecha, hora y escenario. Y es que el partido adhiere mayor interés porque Cobán llega después de aquella sufrida pero importante victoria 3-2 frente a Misco. Ahora tendrá que enfrentar a Antigua, un rival que llega con un buen inicio en el campeonato. Y es que registra 6 puntos en sus primeros 2 encuentros de liga, mientras Cobán aparece en 4 puntos después de 3 partidos disputados.
0: Y es que sobre cambios en la alineación, bajas o modificaciones tácticas, hasta este momento no encuentro una convocatoria oficial suficiente, confiable y reciente de Cobán que permita afirmar nombres. Prefiero no adelantarme en relación con esta información que el club todavía puede modificar antes del encuentro.

0: Así que ya saben, para la jugada Copsama, mañana hay fútbol en Cobán. Los Príncipes Azules vuelven al José Ángel Rossi. Cobán Imperial recibe a Antigua GFC a las 3 de la tarde en un partido pendiente de la jornada. Dos después de vencer 3-2 a Misco, Cobán buscará aprovechar nuevamente su condición de local y sumar 3 puntos importantes. ¿Cuál es su vaticinio, amigo aficionado? Lo puede hacer a través del 40968574. ¿Gana Cobán, empata o gana Antigua? La jugada Copsama, Copsama, cero escudo.
1: Bueno, y siempre hablando de los deportes, inició una semana determinante en la Copa Centroamericana de la CONCACAF, donde 3 de los 4 representantes de Guatemala disputarán la cuarta jornada de la fase de grupos en busca de su clasificación a la siguiente ronda, mientras el cuadro de Antigua GFC descansará durante esta fecha.
0: La programación oficial establece que el equipo de Xelajú Mario Camposeco abrirá la actividad para los clubes guatemaltecos este martes 18 de agosto a las 9 de la noche al enfrentarse al conjunto de Diriangen. La jornada continuará mañana miércoles a las 7 de la noche con el partido entre el Deportivo Misco y UMSIT 4 o cuadro panameño, cerrando la participación nacional del plantel de Municipal a las 9 de la noche en su visita a El Salvador frente al FAS.
1: Y de acuerdo con analistas y seguidores del fútbol nacional, la fase de grupos entra en una etapa crítica donde los equipos guatemaltecos tienen un margen de error mínimo y están obligados a sumar puntos para asegurar su permanencia en el torneo internacional.
0: Bueno, y es que en Petén también hay un clásico para las próximas horas, y es que en la jornada deportiva del departamento de Petén, la escuadra de Poptún FC se impuso como local ante el San Luis FC en un intenso duelo disputado en el estadio Sosa Ávila.
1: Y la gran figura de la jornada fue el delantero Eduardo Gamboa, quien marcó las dos anotaciones, decimos, que le dieron el triunfo al conjunto poptuneco. A pesar de los constantes intentos del cuadro visitante de San Luis por reaccionar y acortar distancia en el marcador, la defensiva local logró sostener la ventaja hasta el silbato final.
0: Con este resultado, Poptún FC continúa sumando puntos fundamentales para escalar posiciones y mantener vivas sus aspiraciones dentro del campeonato. Mientras tanto, la afición del sur de Petén volvió a responder en las gradas, consolidando el entusiasmo y la pasión futbolística que caracteriza a los municipios de la región.
1: Con esta información hacemos una pausa comercial. Enseguida retornamos con más información a través de Noti Noticias.

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5: Ya estamos de vuelta con más información y a medida que se aproxima el próximo proceso electoral en el país, diversos sectores sociales y analistas han reiterado la urgencia de fiscalizar con mayor rigurosidad el origen y destino del financiamiento que utilizarán las organizaciones políticas.
6: Un análisis editorial publicado por el diario Prensa Libre remarca la imperiosa necesidad de que el Tribunal Supremo Electoral fortalezca sus mecanismos de auditoría e inspección sobre los ingresos y egresos de las agrupaciones partidarias. El llamado se centra en modernizar las herramientas de control, realizar cruces de información interinstitucional y detectar oportuna y efectivamente cualquier aporte de procedencia irregular o ilícita.
5: Asimismo, la postura de la sociedad civil coincide en que la transparencia financiera es indispensable para evitar que intereses opacos influyan en los resultados electorales, por lo que demandan reglas claras y una vigilancia permanente antes, durante y después de la contienda.
6: Y cara a las elecciones, el próximo proceso electoral de Guatemala ha comenzado a captar la atención de la comunidad internacional de manera especial en los Estados Unidos en el marco de los comicios generales previstos para el año 2027.
5: De acuerdo con analistas consultados por el diario Prensa Libre, existe una creciente preocupación por la posibilidad de que recursos provenientes del narcotráfico y la delincuencia organizada intenten influenciarse en el financiamiento de las campañas políticas. Ante este escenario, los expertos remarcan la importancia de fortalecer la cooperación bilateral, consolidar la fiscalización del Tribunal Supremo Electoral y transparentar el origen de las aportaciones partidarias.
6: Y es que a medida que el país avanza hacia la contienda electoral, el desafío fundamental de las instituciones será garantizar a la ciudadanía un proceso transparente, legítimo y protegido de intereses al margen de la ley.
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5: desarrollan un bioplástico de bambú que se deshace en 50 días. El mundo podría entrar frente y estar frente a una de las alternativas más prometedoras para enfrentar la contaminación provocada por el plástico. Se ha informado sobre la creación de un nuevo material elaborado a partir de las plantas de bambú por parte de investigadores en China, el cual promete ser una alternativa para reducir la contaminación por el plástico en todo el planeta. El informe detalla que este producto es muy fuerte y fácil de moldear, teniendo la capacidad de deshacerse por completo en la Tierra en aproximadamente 50 días, bajo condiciones adecuadas, a diferencia de las bolsas y botellas comunes que permanecen en la naturaleza durante cientos de años acumulando basura y transformándose en partículas pequeñas dañinas para los animales y las personas. Este nuevo producto proviene de una planta de crecimiento rápido y amplia. Especialistas señalan que los beneficios de esta tecnología podrían ser muy importantes para países como Guatemala, donde las condiciones del clima favorecen la siembra del bambú para generar nuevas fuentes de trabajo en las comunidades. Sin embargo, se aclaró que todavía se debe analizar la fabricación de este producto a gran escala y a precios bajos, recordando a la población que el cuidado del medio ambiente requiere mantener la costumbre de tirar la basura en su lugar y apoyar en el tema del reciclaje. En relación a este avance de la ciencia, ciudadanos consideran necesario que las autoridades y los centros de estudio analicen las oportunidades del bambú para aprovechar estas industrias en los próximos años. Proteger la tierra no consiste solo en limpiar los desechos que producimos, sino en fabricar materiales ecológicos que no perjudiquen a las futuras generaciones.
6: Un sismo de magnitud 4,7 en la escala de Richter, seguido de al menos 4 réplicas, sacudió este día la provincia de Granada, esto en España, generando conmoción en la población y daños materiales en distintas localidades.
5: De acuerdo con el Instituto Geográfico Nacional, el movimiento telúrico principal se registró a eso de las 10 horas con 37 minutos, horas locales, con epicentro en la municipalidad de Gojar. 16 minutos más tarde, a las 10:53, se reportó una réplica con magnitud de 4.0. El temblor provocó el colapso de mampostería y ladrillos en fachadas de viviendas, destruyendo vehículos estacionados en la vía pública y obligando al acordonamiento de calles.
6: Ante el riesgo de daños estructurales, la directiva del Complejo Monumental ordenó el desalojo preventivo y la suspensión temporal de visitas en los palacios Nazaríes y Alcazaba.
5: Equipos de arquitectos y restauradores evalúan de forma continua el recinto patrimonial para garantizar la seguridad de los visitantes.
6: A raíz de este evento sísmico, los servicios de emergencia de la región andaluza se mantienen desplegados para evaluar los desperfectos en las estructuras residenciales y atender las llamadas de auxilio de los ciudadanos.
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5: Bueno, y ya casi al cierre de nuestra emisión, este día la Gremial de Exportadores de Combustibles y autoridades del sector informaron que a partir del próximo sábado 22 de agosto dará inicio la comercialización de la gasolina regulada con una mezcla del 10% de etanol en el territorio nacional.
6: De acuerdo con los distribuidores, el abastecimiento de las estaciones de servicio se realizará de forma progresiva, estimando un periodo de unos 5 días para adecuar la totalidad de los inventarios. La mezcla de este combustible llegará lista desde las terminales de importación situadas en los puertos, por lo que los expendios no requerirán efectuar mezclas adicionales. Asimismo, el Ministerio de Energía y Minas proyecta una posible rebaja entre 50 centavos y un quetzal con 50 centavos por galón de regular, dependiendo del mercado, mientras que la gasolina superior mantendrá su fórmula habitual sin etanol.
5: A raíz de este cambio en combustibles, sectores de transporte y automovilistas monitorean la entrada en vigor del nuevo suministro y en el impacto que tendrá en el precio final, sobre todo en la bomba.
6: Bueno, y con esta información nosotros nos tenemos que despedir. Muchísimas gracias por haber estado con nosotros. Regresamos a partir de las 17 horas. Buenas tardes, buen provecho.
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0: Sí, esta tarde nos damos color al estilo 96.7. Ya llegó Rosario Santamaría para acompañarte desde este momento hasta las 5 de la tarde, así que tenemos el tiempo suficiente de ir agregando, sumando tus canciones favoritas.
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agreguemos los mejores hits al 40 96 85 74. Comparte con nosotros este día bastante bonito, nublado, con lluvia, agradable, estupendo. Y agregando tu música favorita, la pasamos mucho mejor. Estamos en las 2:12. Provecho para quienes disfrutan del delicioso almuerzo y se hacen acompañar del color de la música.

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1: Eso, nos vamos con el tema de Romeo Santos para complacer a Julio acá en las 7 de Cobán.

0: Llegando a las 2 de la tarde con 30 minutos, el color musical tú lo eliges, recuérdate, a través del 40 96 85 74.
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0: vivir la vida, dediquémonos a eso, a pasarla bonito. Sé que hay dificultades en el camino, pero con fe, con actitud positiva vamos a salir adelante. A Marc Anthony, que por cierto hace poco su hijo menor, junto con Dayanara Torres, cumplió 23 añitos, el más pequeño con ella, porque tiene varios, ¿no? Por cierto, también su actual pareja sentimental, Nadia Ferreira, está en la dulce espera del segundo bebé de ambos. Historias distintas, ¿no? Él siempre ha sido figura paterna presente, independientemente de que ya no esté con la mami de sus babies, pues ha procurado estar ahí latente, como debe de ser. Solamente 15 minutos y las 3.
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Colombia, Shakira, una vez más dice presente para ayudar a su gente. Ella ha llegado con su ayuda humanitaria, recaudando por el momento $1,000,000 para invertir en la reconstrucción de 10 escuelas. Y dice ella, va a levantar de nuevo la Universidad del Pueblo del nombre El Chocó, que fue uno de los más afectados por el terremoto el recién pasado 10 de agosto que azotó allá en Colombia, siendo el epicentro de esta región. Y ella llegó con todo el entusiasmo, con toda la gana y haciendo la invitación para que muchos más puedan sumarse a esta noble causa. Desde la iniciativa privada, personalidades como ella, del medio de la farándula y obviamente el gobierno de su país, Colombia. Ojalá que esta ayuda siga llegando porque hay mucho todavía por hacer. Recordemos de que estos desastres lastiman principalmente a la población más vulnerable de escasos recursos, siendo Colombia en esta área del Chocó uno de los más pobres a nivel nacional allá en Colombia. Ojalá que pueda brindarse la ayuda también del gobierno que recién está tomando el rumbo del país. A lo largo de este mes creo que fue el cambio de presidente y él pues ojalá que se ponga a trabajar como debe de ser. 5 minutos nos separan de las 3 de la tarde. Seguimos con más en El Color de la Música, al estilo Hits.

0: Se llama Forever, la colaboración de Wisin. Esta colaboración es junto a Isaac. Forever, así se llama la canción. Espero te haya gustado. Estamos llegando a las 15 horas 3 de la tarde saludando a Ana Lucía. En San Pedro Carchaya viene preparada tu canción, al igual que a Juan Pablo, que nos acompaña en San Juan Chamelco. Que tengan una tarde fenomenal.
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9: Nacional.
10: El Comité Coordinador de Asociaciones Agrícolas, Comerciales, Industriales y Financieras, CACIF, expresó su preocupación por el ataque cibernético que afecta a los sistemas informáticos de la Corte de Constitucionalidad y que provocó interrupciones en varios de sus servicios tecnológicos. CACIF señaló que la seguridad y continuidad de los sistemas de las instituciones públicas son fundamentales para el funcionamiento del Estado y para garantizar la certeza jurídica del país. Además, manifestó su respaldo a la Corte y pidió a las autoridades brindar el apoyo necesario para restablecer su sistema de forma segura.
9: Internacional.
10: El brote de ébola en la República Democrática del Congo, que con casi 5.000 infectados y más de 2.300 muertos, es ya el segundo peor de la historia. Dista muy lejos de estar bajo control, alertó el director general de la Organización Mundial de la Salud, Tedros Ghebreyesus. Ha tenido una gran ventaja inicial y todavía estamos intentando alcanzarlo, señaló al inicio de la reunión del Comité de Emergencia para el Brote, convocada 3 meses después de que la OMS declarara una emergencia internacional por esta crisis sanitaria. Desde la declaración el 17 de mayo, la epidemia se ha propagado rápidamente y el riesgo de aún mayor expansión, tanto dentro del país como a escala internacional, sigue siendo elevado, aseguró el máximo responsable de la Agencia Sanitaria de Naciones Unidas.
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0: Si puedes tomar fotos de tus mejores momentos, hazlo sin afectar tu momento, ¿ya? Para que después puedan revivir esos instantes únicos que marcaron un día inolvidable para ti. Estamos en las 3 de la tarde con 10 minutos, nos seguimos dando color.
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Retrocediendo el cassette hasta el año 2018, en las voces de Shakira y Carlos Vives, se darán cuenta que ustedes en aquel entonces, pues todavía estaba feliz con Piqué, que lo menciona dentro de la canción. ¿Quién iba a decir que un tiempo después todo iba a cambiar? Carlos Vives actualmente se encuentra pues en una gira de conciertos y él se prepara porque próximamente estará en Ecuador. Y él sabe que hay un vínculo muy cercano a ese país y con su gente. En una entrevista que él otorgó, pues habló sobre el vínculo que mantiene con Ecuador y sobre lo que significa regresar al país con el Tour al Sol, una gira que reúne más de 3 décadas de música, aprendizaje y mucha evolución artística. Para el colombiano, la relación con el público ecuatoriano trasciende los escenarios. Ecuador es mi familia, yo nunca he sentido que voy a otra parte o que me salí de mi casa. Vives recordó que visita

0: que a lo largo de 3 décadas pues han estado latentes. Bravo por Carlos Pibes, que tiene un encuentro cercano con Ecuador.
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1: Feliz tarde, 3:30.
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1: 3 de la tarde con 39 minutos. Seguimos con más para darnos color, algo especial de Apple. Ese One Me sonando en la Hits.

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0: Este tema fue un hitazo, primero en la voz de Laura Pausini. Se fue en la década de los 90 y posterior, hicieron esta colaboración con Raúl Alejandro, que por cierto se está preparando porque él va a encabezar el primer Red Bull Chapters. Esto se va a estar dando en Nueva York. Él va a vivir el debut mundial del Red Bull Chapters, mientras Raúl Alejandro estará presentando una experiencia en vivo de 3 actos por una sola noche que recorrerá su pasado, su presente y su futuro. Vamos a hablar un poquito acerca de esto, que es bastante novedoso, llamativo y obviamente único para los seguidores. Los amantes de la música están a punto de vivir un nuevo tipo de experiencia en vivo con el debut mundial del Red Bull Chapters, protagonizado por la superestrella puertorriqueña Raúl Alejandro. Esto será el próximo 5 de septiembre en el Forest Hills Stadium de Nueva York, diseñado como un espectáculo inmersivo de una sola noche. Este innovador evento llevará al público a través de capítulos que han definido la trayectoria artística de Raúl Alejandro, desde sus raíces en Puerto Rico hasta su consolidación como el ícono global de la música que es, combinando una presentación en vivo, una especial narrativa inspirada en lo cultural y elementos de producción creados exclusivamente para esta ocasión. Red Bull Chapters presenta un nuevo formato de concierto que celebra la evolución de un artista a través de sus diferentes etapas. Para su edición inaugural, Raúl Alejandro invitará a fans a vivir una experiencia de 3 actos que va a explorar su pasado, presente y futuro mediante la música, visuales y también las influencias que ha tenido y que le han dado forma a su trayectoria. Esta es una nueva forma de poder estar más cerca o conocer muchísimo más a nuestras grandes estrellas.
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0: Que tengas una tarde fenomenal escuchando y disfrutando el color de la música de Stereo Hits y Oye Radio 92.3. Estamos en las 4 con un minuto.
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Romeo Santos, que hace poco estuvo acá en Guatemala junto a Prince Royce y fue un caos en Ciudad Capital, pero fue un gran hitazo. Para quienes gustan de su música, el show estuvo al 100. Estamos en las 4 de la tarde con 12 minutos, momento de la refra, de la refa. Saludos, gracias, qué bueno que están con nosotros compartiendo esta hora de la tarde.

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Xavi y De La Rose. Interesante esta propuesta, esta combinación me gustó bastante. Pensando en ti, ojalá que a ti también te guste mucho y la sigas solicitando. El momento de saludar a nuestra gente que está ahí al pie del cañón siempre, todos los días, en todo momento. Lucy Herrera nos acompaña en San Marcos. Un abracito para ti, bendiciones. Gracias siempre por esos detalles tan bonitos que tienes con nosotros acá en la cabina Hits. Lo mejor para Kevin en la zona número 6 de Cobán. Alejandro se reporta desde Santa Cruz, Verapaz. Nuestro abrazo musical para ti, que estés muy bien. Nos agrada muchísimo que ustedes compartan esta tarde del martes. Mariana en San Juan Chamelco, Sandrita, ella esta tarde disfruta de la programación de la Hits. Araceli en San Pedro Carchá, Danilo acá en Cobán en la zona número 12, allí full sintonía de la Hits. Juanito en San Juan Chamelco, gracias por darte color con el 96.7 aquí complaciendo.

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0: Escuchando el gran talento de Colombia para el mundo, J Balvin, con el tema Mi Gente, que por cierto se suma a la labor de recaudación económica para poder reconstruir todos aquellos lugares afectados por el terremoto del 10 de agosto de este año en Colombia. Después J Balvin junto con Maluma, ustedes escucharon anteriormente, les platiqué de Shakira, Karol G, también está Camilo, que están dando pues lo mejor de sí, incluso Ricardo Montaner, suegro de Camilo, junto con Eva Luna, Mau y Ricky, todos ellos pues se están, logrando hacer una cadena para realizar una fundación que se ha confirmado ya con acciones de emergencia para que puedan realizar las donaciones y hacer posible la ayuda a Colombia y también aparte de Venezuela, que todavía no resurge de entre los escombros, y deseamos de todo corazón que mucha ayuda llegue para que esto pueda mejorar día con día, que los niños que no tienen una vivienda, que no tienen una escuela, que las familias que quedaron con luto por la ausencia de uno de sus integrantes, pues pueda seguir adelante con la ayuda de todos nosotros. Claro que se va a lograr. Estamos en las 4 de la tarde con exactos 32 minutos.
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0: Esta tarde hemos estado compartiendo éxito tras éxito. Enrique Iglesias y Wisin cantando Duele el corazón que no te duela. Vamos. Inhala, exhala. Recuerden que todo en esta vida pasa por alguna razón con peso. Estamos en las 4:41 minutos. Bienvenido el tema romántico por excelencia de Lady Gaga y Bruno Mars.
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0: Que tengas una feliz tarde. 4:45. 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

0: Y así yo me voy despidiendo, deseándoles a ustedes un bonito retorno a casita, que la pasen muy bien, siempre en sintonía del color de la música. Yo soy Rosario Santa María. Mañana, si Dios lo permite, aquí estamos, nos encontramos, nos saludamos a través de 96.7. En punto de las 6 en Voy a Pasármela Bien junto a Didito Salvatierra. Hasta mañana.
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4: Nacional.
6: Desde el pasado viernes, vecinos de las zonas 16 y 15 de la ciudad capital reportaron movimientos inicialmente y lo eran atribuidos a una posible actividad sísmica en el sector. Sin embargo, sus características eran estudiadas por las autoridades. Según el Instituto Nacional de Sismología, Vulcanología, Meteorología e Hidrología, INSEBUME, descartó el origen de los movimientos que sean de carácter tectónico, por lo que se necesitaba buscar otros elementos que podrían estarse dando, ya que también se descartó movimientos de tierra relativamente cercanos que representen, de acuerdo con la información disponible, una afectación significativa. En la evaluación del INSEBUME también descartó la existencia de alguna caverna. Sin embargo, el ente científico señaló que identificó una anomalía en el subsuelo aproximadamente entre 1.4 y 2.4 metros de profundidad en la colonia Hacienda Real. Sin embargo, sus características no presentan suficiente información para establecer de manera concluyente lo que sucede en el sitio.
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6: Las autoridades de Indonesia elevaron a 70 el número de fallecidos y a más de 22.000 la cifra de desplazados por el terremoto de magnitud 7.7 que el pasado sábado sacudió la isla de Flores, mientras equipos de respuesta humanitaria permanecen desplazados de las zonas afectadas donde se requiere más comida, agua potable y camillas y medicinas. El jefe de información de la Agencia de Gestión de Desastres local, Berton Pajaitán, aseguró que 22.276 personas permanecen fuera de sus hogares tras el terremoto que deja ahora un balance de 70 fallecidos y un número incierto de heridos. La cifra de desplazados en Flores, donde ha habido alrededor de un millar de réplicas desde el sábado y que cuenta con unos 2 millones de habitantes, se ha duplicado respecto a la víspera cuando las autoridades informaron de cerca de 10.000.
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1: Buenas tardes, bienvenidos a la segunda emisión de Noti Noticias, las noticias que marcan el acontecer nacional, regional e internacional. Llegamos a ustedes con la fuerza de tres potentes medios de comunicación para Petén a través de Sabana Estéreo en el 100.1, para el departamento de Baja Verapaz a través del 91.5 de Salamá Estéreo y por supuesto a través del 96.7 de Estéreo Hits en Alta Verapaz, y para el mundo entero en línea a través del www.estereohits.com/967.com y en Facebook búsquenos como Noti Noticias. Iniciamos presentándole los titulares para la presente emisión. Bienvenidos.
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1: Estudiantes se accidentan en Santa María, Gabón, heridos de gravedad trasladados hacia la emergencia del Hospital Regional de la ciudad de Cobán. Hecho vial en San Benito, Petén, deja a un motorista fallecido y uno más herido. Trabajadores de centros turísticos en el departamento de Petén realizan protesta en demanda salarial. Y en los deportes, el cuadro cobanero se prepara para recibir a la Antigua Guatemala este miércoles.
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1: Iniciamos presentándole el detalle de la información. En horas de la tarde, un camión de carga sufrió un percance vial y quedó encunetado a un costado de la carretera. Esto en la ruta que conduce hacia la franja transversal del norte en jurisdicción de el municipio de Cobán, Alta Verapaz. Según el reporte, hay mediaciones de Sachichá. De acuerdo con los reportes preliminares de automovilistas que transitaban por el sector, las condiciones climáticas adversas y el asfalto mojado fueron las consecuencias, aparte de que la lluvia ha estado permanente en la región. Esto habría provocado que el conductor perdiera el control del vehículo pesado, el cual quedó empotrado contra el paredón y la vegetación a la orilla de la carretera. Cuerpos de socorro y transportistas hacen un llamado urgente a los conductores que circulan por la carretera del departamento de Alta Verapaz a reducir la velocidad, mantener la distancia prudente y extremar las precauciones ante la persistencia de precipitaciones pluviales en el área. Y más información, un percance vial registrado en la comunidad Nueva Esperanza, en la región de Champerico de Santa María, Cabón, esto en el departamento de Alta Verapaz, dejó como saldo 4 personas heridas, entre ellas 3 estudiantes del nivel básico. De acuerdo con los informes de los cuerpos de socorro, el hecho ocurrió cuando un mototaxi de color rojo volcó a la orilla de un camino de terracería, quedando varado entre la vegetación y un riachuelo. Tras la alerta emitida por los vecinos, elementos de bomberos municipales departamentales acudieron al lugar a bordo de la unidad RD-27 para brindar la atención prehospitalaria y trasladar de urgencia a las víctimas hacia el Centro de Atención Permanente del municipio de Santa María, Gabón. Según se confirmó, que 3 de las personas afectadas son alumnas del Instituto Nacional de Educación Básica de Champerico. Debido a la gravedad de las lesiones que presentaban, 2 de las estudiantes tuvieron que ser preparadas para su posterior traslado hacia la emergencia del Hospital Regional de la ciudad de Cobán. Con esta información hacemos una primera pausa comercial. Enseguida retornamos con más información.
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5: Ya estamos de vuelta con más información. Durante la madrugada de este martes 18 de agosto, la 57 Compañía de Bomberos Voluntarios con sede en San Benito Petén reportó un grave accidente de tránsito registrado alrededor de una de la mañana sobre la calle principal del municipio. En lugar del percance, los socorristas atendieron a un motorista que resultó herido y confirmaron el fallecimiento en el sitio de un hombre identificado como Wilson Fernando Colín Segura, de 25 años de edad. Tras las diligencias correspondientes, el cuerpo del joven fue trasladado hacia la morgue del Instituto Nacional de Ciencias Forenses de San Benito, a la espera de ser reclamado por sus familiares.
6: Es que de acuerdo con datos brindados por los cuerpos de rescate, la excesiva velocidad y la falta de precaución durante las horas de la madrugada continúan siendo factores de riesgo en las vías principales de la localidad.
5: Diecisiete horas con 14 minutos, la Policía Nacional Civil informó sobre la captura de una mujer de 26 años de edad, identificada como María, en el municipio de Rabinal, en el departamento de Baja Verapaz, luego de ser acusada de agredir a sus tres hijos dentro de su vivienda.
6: La intervención de los agentes de la Comisaría 52 se realizó tras recibir llamadas de alerta de vecinos del sector, quienes escucharon a los menores pedir ayuda a gritos. Al llegar a la casa, los policías encontraron a la mujer con señales de estar bajo los efectos de alcohol y auxiliaron de inmediato a los tres niños de 4, 6 y 9 años, quienes presentaban marcas de violencia en el cuerpo. Y es que durante el procedimiento, una agente de la Policía Nacional Civil realizó el traslado de la detenida hacia los tribunales locales. Asimismo, personal de la Oficina de Atención a la Víctima y delegados de la Procuraduría General de la Nación acudieron al lugar para rescatar a los niños y ponerlos bajo resguardo seguro para proteger su salud y vida.
5: En relación a este suceso, pobladores del municipio expresaron la importancia de denunciar a tiempo este tipo de hechos ante las autoridades para evitar tragedias y proteger a los niños en las comunidades, sobre todo del área rural.

0: Tenemos más información. La Policía Nacional Civil informó sobre la captura de un hombre de 30 años de edad, identificado como Walter únicamente, en el municipio de Panzos Alta, Verapaz, por estar señalado como posible responsable de la muerte de una joven de 19 años.
1: El reporte de la institución policial detalla que el cuerpo de la víctima fue localizado sin vida en el interior de una habitación, aunque las primeras sospechas indicaban que la joven podría haber atentado contra su propia vida. Los agentes observaron varias marcas y lesiones físicas en distintas partes del cuerpo, por lo que procedieron a la detención del sospechoso para investigar lo sucedido.
0: El detenido fue conducido bajo la custodia de los agentes hacia los tribunales locales a bordo de una patrulla policial de la delegación del departamento de Alta Verapaz. Y es que corresponderá al Instituto Nacional de Ciencias Forenses realizar los exámenes de ley para determinar la causa exacta del deceso y ayudar a definir la situación jurídica del hombre.
1: A raíz de este acontecimiento, vecinos de la zona solicitaron a las autoridades acelerar las investigaciones para aclarar el caso y hacer justicia por la joven fallecida.
0: Mientras tanto, la Policía Nacional Civil informó sobre la captura de una mujer de 28 años de edad, identificada únicamente como Leslie, en la aldea El Tambor del municipio de El Jícaro, esto en el departamento de El Progreso, señalada de agredir físicamente a su padre de 58 años.
1: De acuerdo con el informe de las autoridades, la detención se realizó gracias a la alerta brindada por vecinos del sector, quienes informaron que la mujer se encontraba en estado de ebriedad. Durante el incidente, el hombre sufrió diversas heridas en el cuerpo tras ser golpeado en repetidas ocasiones con la puerta de un vehículo.
0: Y es que agentes féminas de la Policía Nacional Civil arrestaron a la mujer y le colocaron las esposas para trasladarla hacia los juzgados correspondientes, donde deberá resolver su situación legal. Y es que a raíz de este acontecimiento, pobladores de la comunidad solicitaron a las autoridades castigar la violencia en el hogar y brindar mayor protección a las personas de la tercera edad.
1: Hacemos una nueva pausa comercial, enseguida retornamos con más información.
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2: Continuamos con más información en la segunda emisión de Notinoticias. Tome su tiempo, 17 horas con 22 minutos. A esta hora se antoja un chocolate, un café o un té. Yo un té quiero. Ahí saludos para quien me está escuchando también a esta hora de la tarde. Le comento que la Coordinadora Nacional para la Reducción de Desastres informó sobre un deslizamiento de tierra que provocó daños estructurales en una vivienda ubicada en el caserío San José Las Minas, esto en el municipio de Panzos Alta, Verapaz.
3: El desprendimiento de lodo y tierra afectó la construcción hecha de madera y techo de lámina, haciendo que las paredes de tabla se doblaran hacia adentro por la fuerza del impacto. El material acumulado logró romper la parte baja de una de las paredes de madera, entrando una gran cantidad de tierra al interior del hogar, por lo que fue necesario usar palas para retirar el lodo del piso de tierra.
2: Y es que antes del auxilio se presentaron al lugar para realizar la, o agentes de auxilio, es decir, se presentaron al lugar para realizar la evaluación de daños y análisis de necesidades EDAN con el objetivo de coordinar la entrega de ayuda a la familia perjudicada. Y es que de acuerdo con datos brindados por pobladores del sector, el ablandamiento de la tierra causó o causado por las constantes lluvias en la zona mantiene el riesgo a varias viviendas de ese sector.
3: Y en más información, el día de hoy la Secretaría Ejecutiva de la Coordinadora Nacional para la Reducción de Desastres informó sobre la atención de 1.101 emergencias causadas por la época de lluvias en todo el territorio nacional, las cuales han afectado a 87.389 personas. Las autoridades indicaron que los problemas más comunes reportados en las comunidades son las inundaciones, el derrumbe de, y sobre todo caída de árboles, los vientos fuertes y el desprendimiento de tierra en los cerros. El departamento de Alta Verapaz encabeza en la lista con mayor cantidad de casos al sumar 332 emergencias, seguido por el departamento de Guatemala con 100 e Izabal con 92. Entre los sucesos más recientes destaca el ocurrido en el caserío San José Las Limas del municipio de Panzos en el departamento de Alta Verapaz, donde los deslizamientos de tierra dañaron varias casas y obligaron a 91 personas a salir de sus hogares para proteger sus vidas.
2: Y es que para atender a las familias afectadas en el municipio de Panzos, integrantes de la Coordinadora Local para la Reducción de Desastres, autoridades de la comunidad y personal de la Coordinadora Nacional realizaron un recorrido en el lugar para hacer la evaluación de daños y análisis de necesidades. Este trabajo permite conocer con exactitud lo que perdieron las familias y gestionar la entrega de la ayuda necesaria.
3: Ante la continuidad de las lluvias, las instituciones de socorro recomiendan a los vecinos ubicar los caminos seguros para salir de sus casas, mantener lista la mochila de 72.

0: de la capacidad de gestión de desastres en Guatemala. Esto va enfocado a reducir los riesgos que enfrentan las comunidades del departamento de Alta Verapaz.
1: El proyecto será implementado por la Misión de Servicios de la Inversión y al Comercio en Centroamérica de la República de China, en coordinación con la Secretaría Ejecutiva de la Coordinadora Nacional para la Reducción de Desastres. Las acciones se concentrarán en la cuenca del río Cabón y en 7 municipios del departamento de Alta Verapaz, donde se busca fortalecer las capacidades comunitarias y técnicas para anticipar, responder y reducir los impactos de eventos adversos.
0: Y es que como parte de este esfuerzo se modernizará el sistema de monitoreo multirriesgo y se establecerán sistemas de alerta temprana. Esto como parte de la accesibilidad para las poblaciones en situación de vulnerabilidad. También se impulsará la preparación comunitaria y consolidación de instancias municipales de gestión integral del riesgo de desastres, fortaleciendo su coordinación con el sistema Conred. Y es que al finalizar el proceso y el proyecto, se prevé que el 75% de la población ubicada en zonas susceptibles a inundaciones y deslizamientos de tierra, entre otros, de 7 municipios priorizados en el departamento de Alta Verapaz, reciban las alertas emitidas por la plataforma de alerta temprana de conformidad con el protocolo de alerta común.
1: El convenio fue suscrito por Claudine Ugalde, secretaria ejecutiva de Conred, y Vivian Chang, embajadora de la República de China, quienes formalizaron este compromiso de cooperación orientado a fortalecer las capacidades institucionales y comunitarias para la gestión integral del riesgo de desastres.
0: La cooperación reafirma la importancia de sumar capacidades, tecnología y conocimiento para fortalecer la gestión integral del riesgo de desastres, y es que el acuerdo de cooperación entrará en vigor a partir de su firma y tendrá una duración de 3 años, periodo durante el cual las instituciones participantes trabajarán de manera articulada para contribuir a comunidades mejor preparadas, informadas y protegidas.
1: Y por su parte, este día el Instituto Nacional de Sismología, Vulcanología, Meteorología e Hidrología emitió su resumen sísmico diario, confirmando el registro de 34 eventos telúricos en el territorio nacional durante las últimas 24 horas.
0: De acuerdo con la sección de sismología de la entidad científica, 3 de los movimientos registrados fueron reportados como sensibles por la población, localizándose la mayoría de los epicentros en la zona de la fosa mesoamericana y la franja del Océano Pacífico. Con este reporte, el acumulado anual de la actividad telúrica en Guatemala durante el 2026 asciende a 5.172 sismos registrados, de los cuales 134 han sido percibidos por la ciudadanía.
1: A raíz de la constante actividad tectónica en los países y sobre todo acá en el territorio nacional, los cuerpos de socorro y autoridades de protección civil reiteran el llamado a mantener la calma, elaborar el plan familiar de respuesta y contar con la mochila de 72 horas.
0: Bueno, y con esta información tenemos que hacer una pausa comercial, 17 horas con 30 minutos, aquí en Noti Noticias, en nuestra segunda emisión.
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3: Buenas tardes, y es que tenemos importante información de última hora que trasladarles a esta hora de la tarde, 17 horas con 32 minutos. Esta es información que llega a la sala de redacción de Noti Noticias a través del 4096-8574, y es que lo hemos estado diciendo durante la primera y segunda emisión de Noti Noticias sobre las constantes lluvias que se están registrando en algunos sectores del departamento de Alta Verapaz y que esto está provocando saturación de humedad en el suelo. Esto precisamente provoca un deslizamiento, y es que están informando que a través de la Coordinadora Municipal para la Reducción de Desastres, que se realizó precisamente una evaluación de daños y análisis de necesidades EDAN en una vivienda afectada, esto por una caída de un árbol registrada en la aldea La Isla, esto en el municipio de Rasuja, Alta Verapaz. Y es que hay que tomar en consideración que se reportan inundaciones tanto en el área del Polochique, en el municipio de Panzós, y ahora se está viendo afectado también el municipio de Rasuja, Alta Verapaz. Creo que es importante poder mencionar aquí en Noti Noticias que cuando usted ve vulnerabilidad ante un hecho que se pueda registrar, como la caída de un árbol, deslizamiento de tierra, inundaciones, poder marcar el 119 de la Coordinadora Nacional para la Reducción de Desastres, que es totalmente gratuito para que usted se pueda comunicar y evitar este tipo de incidentes. Eso se está reportando a esta hora de la tarde, así que por favor tomar sus precauciones correspondientes. Se han trasladado algunas personas que conocen el tema, que han sido preparadas sobre el tema de poder atender a vecinos que han sido afectados. No se reportan personas heridas, pero sí personas con crisis nerviosa, así que por favor esté pendiente. Más información, por supuesto, tendremos en esta segunda emisión y también a través de nuestra plataforma de Facebook en Noti Noticias. Esta es información de última hora.
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4: 17 horas con 34 minutos, continuamos con más información. Este día se cumplieron 2 días consecutivos de protestas y bloqueo en el ingreso al Parque Nacional Tikal, esto en el departamento de Petén, donde integrantes del Sindicato de Trabajadores del recinto exigieron mejoras en sus remuneraciones. Ante esta medida, autoridades del Ministerio de Cultura y Deportes emitieron una postura oficial.
3: Y es que se menciona que el Ministerio de Cultura y Deportes emitió una postura oficial dirigida al personal adscrito a la Dirección General del Patrimonio Cultural y Natural, confirmando la aprobación y fechas de desembolso del bono de ajustes al salario mínimo para los renglones 011, 021 y 031. Esto en atención a las demandas de los trabajadores del Parque Nacional Tikal y otros recintos cercanos.
4: De acuerdo con el informe de la cartera, el cobro del bono de ajuste salarial quedará reflejado en el pago correspondiente al mes de agosto del año 2026, mientras que el desembolso del retroactivo acumulado desde enero a julio se hará efectivo durante el mes de septiembre. La institución aclaró que el proceso conllevó 7 meses de gestiones administrativas y presupuestarias con la autorización previa de la Oficina Nacional del Servicio Civil.
3: Respecto al reclamo sobre el jornal diario fijado a 71.40, las autoridades explicaron que dicho monto se encuentra normado por el Acuerdo Gubernativo 173-2013 del Ministerio de Finanzas Públicas, imposibilitando su modificación directa. Sin embargo, el Ministerio se comprometió a iniciar análisis técnicos para gestionar un bono adicional que permita equiparlos de otros jornales de forma legal.
4: Y las autoridades hicieron un llamado a los guardaparques y personal operativo a informarse por las vías oficiales para evitar desinformaciones, reiterando que la mesa de negociación con la dirigencia sindical permanece abierta.
3: Este martes 18 de agosto, trabajadores del Parque Nacional Yaxcá Nacum Naranjo, ubicado en el municipio de Flores Petén, se sumaron a las jornadas de protesta laboral para exigir un ajuste salarial al Ministerio de Cultura y Deportes.
4: Y es que es importante mencionarles que, a diferencia de la medida adoptada en otros puntos del departamento, los manifestantes realizaron un paro de labores sin bloquear el ingreso ni la movilidad de los turistas nacionales e internacionales que visitan la reserva arqueológica. Durante la jornada, los empleados mostraron pancartas informativas donde detallan las resoluciones de la Oficina Nacional del Servicio Civil referente a sus jornadas y los sueldos actuales que devengan.
3: Voceros del movimiento sindical indicaron que esta acción busca entablar un diálogo pacífico con las autoridades. Sin embargo, advirtieron de que no recibir una propuesta concreta a sus peticiones en el corto plazo intensificarán las medidas de presión con acciones que podrían paralizar las actividades turísticas en la región y a nivel nacional.
4: A raíz de este acontecimiento, empresarios turísticos y comerciantes de la zona hicieron un llamado al gobierno de la República para atender el reclamo laboral y evitar el cierre de este importante destino arqueológico.
3: Mientras tanto, autoridades del sector ambiental informaron que un grupo de pobladores retuvo y amenazó a personal del Centro de Estudios Conservacionistas SECON del Consejo Nacional de Áreas Protegidas y de la División de Protección a la Naturaleza de la Policía Nacional Civil luego de ejecutarse un operativo contra la tala ilegal en el departamento de Petén.
4: El hecho se registró en la aldea Corozal, en el municipio de San José, cuando el personal regresaba de un patrullaje dentro del biotopo protegido, el SOT San Miguel, la palotada. Durante el recorrido, las fuerzas combinadas sorprendieron a 2 hombres talando árboles dentro de la reserva. Fotografías recopiladas en el lugar muestran grandes bloques de madera recién procesadas y tocones de árboles talados en medio de densa vegetación selvática, evidencia que ya forma parte de la ampliación de una denuncia ante el Ministerio Público.
3: Mientras tanto, Juan José Romero Cetina, coordinador del área protegida, explicó que la extracción ilícita de madera en la reserva ha percibido desde el año pasado, lo que representa un peligro constante para la vida e integración de los guardabosques que custodian la zona.
4: Entidades ecológicas y de conservación instaron al Ministerio Público y al Ministerio de Gobernación a reforzar la presencia de las fuerzas de seguridad en la región para frenar la depredación de los recursos naturales y proteger al personal de campo. Con esta información hacemos una nueva pausa comercial. Enseguida retornamos con más información a través de Noti Noticias.
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0: Bueno, y es que el fútbol es el deporte que todos amamos. ¿O tú no?
1: No, dice bueno.
2: No, bien. Toca.
0: No. Bueno, y es que les comento que gracias a Copsama presentamos la jugada Copsama, nuestra sección deportiva con información del Cobán Imperial, la Liga Nacional y los acontecimientos más importantes del fútbol, porque Copsama sabe de calidad y noticias es un noticiero de calidad.
2: Bueno, y queremos comentarles los deportes que Cobán Imperial jugará mañana miércoles 19 de agosto contra Antigua GFC a las 15 horas. En el estadio Verapaz José Ángel Rossi, esto acá en la ciudad de Cobán, es un encuentro pendiente correspondiente a la jornada 2 del torneo Apertura 2026. La propia programación de la Liga Nacional confirmada en la fecha, hora y escenario. El partido adquiere mayor interés porque Cobán llega después de aquella sufrida pero importante victoria de 3-2 frente a Misco. Ahora tendrá enfrente a Antigua, un rival que llega con buen inicio en el campeonato. Registra 6 puntos en sus primeros 2 encuentros de liga, mientras Cobán aparece con 4 puntos después de 3 partidos disputados.
0: Y es que sobre cambios a la alineación, bajas o modificaciones tácticas, hasta este momento no se ha encontrado o se han dado a conocer alguna convocatoria oficial suficiente, confiable y reciente de Cobán Imperial que permita firmar nombres. Prefiero hasta este momento nosotros en Noti Noticias no adelantarnos con esta información, así que nos quedaremos con esa duda hasta mañana, faltando como 15 minutos para saber cuál va a ser la alineación que decidirá el profe.
2: Así que ya lo sabe, para la jugada Copsama mañana hay fútbol en Cobán. Los Príncipes Azules vuelven al José Ángel Rossi. Cobán Imperial recibe a Antigua GFC a las 3 de la tarde en partido pendiente de la jornada número 2. Después de vencer 3-2 a Mixco, Cobán buscará aprovechar nuevamente su condición de local y sumar 3 puntos importantes. ¿Cuál es su vaticinio? Amigo aficionado, ¿gana Cobán, empata o gana Antigua la jugada Copsama? Porque Copsama va ex 0 excusas, pero ¿cuál es tu vaticinio?
0: Mi vaticinio podría ser un 2-1 a favor de Cobán. ¿El tuyo?
2: 1-0.
0: Señora Malem. 2-1 a favor de Cobán. Señora Alexis. 3-3. 3-0 a favor de Cobán.
2: Okay. Está muy optimista el muchacho.
0: Sí, solo porque no puedo decir que hagamos una apuesta. Ah, no, ya lo dije. Bueno, y es que la pasión del deporte gracias a la jugada futbolera de Copsama.

0: Bueno, y vamos a continuar con más de información deportiva. Inició una semana determinante en la Copa Centroamericana de la CONCACAF, donde tres de los cuatro representantes de Guatemala disputarán la cuarta jornada de la fase de grupos en busca de su clasificación a la siguiente ronda, mientras el cuadro de Antigua GFC descansará durante esta fecha.
1: Bueno, y es que la programación oficial establece que el equipo de Xelajú, Mario Camposeco, abrirá la actividad para los clubes guatemaltecos este martes 18 de agosto a las 9 de la noche al enfrentarse al conjunto de Diaragen. La jornada continuará mañana miércoles a las 7 de la noche con el partido entre el Deportivo Misco y Umisit, cuadro panameño. Cerrando, obviamente, la participación nacional, el plantel municipal a las 9 de la noche en su visita a el país de El Salvador frente al FAS.
0: Bueno, y de acuerdo con analistas y seguidores del fútbol nacional, la fase de grupos entra en una etapa crítica donde los equipos guatemaltecos tienen un margen de error mínimo y están obligados a sumar puntos para asegurar su permanencia en el torneo internacional.

0: Tome su tiempo porque nos están separando 12 minutos para puntualizar las 18 horas. Y es que en la jornada deportiva del departamento de Petén, la escuadra de Poptún FC se impuso como local ante San Luis FC en un intenso duelo disputado en el estadio Sosa Ávila.
1: Y la gran figura de la jornada fue el delantero Eduardo Gamboa, quien marcó las dos anotaciones que le dieron el triunfo al conjunto poptuneco, a pesar de los constantes intentos del cuadro visitante de San Luis por reaccionar y acortar distancias en el marcador, la defensiva local logró sostener la ventaja hasta el silbato final.
0: Y es que con este resultado, Poptún FC continúa sumando puntos fundamentales para escalar posiciones y mantener vivas sus aspiraciones dentro del campeonato. Mientras tanto, la afición del sur del Petén volvió a responder en las gradas, consolidando el entusiasmo y la pasión futbolística que caracteriza a los municipios de esta región tan importante del país.
1: Así que ya lo sabe, el día de mañana pues tenemos actividad deportiva en el José Ángel Rossi, y pues felicitaciones a los amigos de Poptún que apoyan a su equipo. Vamos a hacer una breve pausa comercial, enseguida retornamos con más información.

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4: 17:51, y es que a medida que se aproxima el próximo proceso electoral en el país, diversos sectores sociales y analistas han reiterado la urgencia de fiscalizar con mayor rigurosidad el origen y destino del financiamiento que utilizan las organizaciones políticas.
5: Un análisis editorial publicado por el diario Prensa Libre remarca la imperiosa necesidad de que el Tribunal Supremo Electoral fortalezca sus mecanismos de auditoría e inspección sobre los ingresos y egresos de las agrupaciones partidarias. El llamado se centra en modernizar las herramientas de control, realizar cruces de información interinstitucional y detectar oportunamente y efectivamente cualquier aporte que proceda de manera irregular o ilícita.
4: Y es que asimismo la postura de la sociedad civil coincide en que la transparencia financiera es indispensable para evitar que intereses opacos influyan en los resultados electorales, por lo que demandan reglas claras que ya están estipuladas en la ley electoral y partidos políticos, es decir, que se cumplan, y una vigilancia permanente antes, durante y después de la contienda, que también está plasmada en la LEP.
5: Bueno, y es que el próximo proceso electoral de Guatemala ha comenzado a captar la atención de la comunidad internacional, de manera especial en los Estados Unidos, en el marco de los comicios generales previstos para el 2027.
4: De acuerdo con analistas consultados por el medio de comunicación escrito Prensa Libre, existe una creciente preocupación por la posibilidad de recursos provenientes del narcotráfico y también de la delincuencia, a decir de este medio de comunicación, que intentan infiltrarse en el financiamiento de las campañas políticas. Y es que ante este escenario, los expertos remarcan la importancia de fortalecer la cooperación bilateral, consolidar la fiscalización del Tribunal Supremo Electoral y transparentar el origen de las aportaciones partidarias.
5: Y es que a medida que el país avanza hacia la contienda electoral, el desafío fundamental de la institución será garantizar a la ciudadanía un proceso transparente, legítimo y protegido de intereses al margen de la ley.

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1: Fíjense ustedes que hay un tema que está causando bastante controversia, pero que pues hay que cumplir la ley porque ya empieza la implementación de gasolina regular con etanol, que tardará 5 días en complementarse en el país. Y es que la gremial de exportadores de combustible y autoridades del sector informaron que a partir del próximo sábado 22 de agosto dará inicio la comercialización de la gasolina regular con una mezcla de por lo menos el 10% de etanol en el territorio nacional.
2: Y es que de acuerdo con los distribuidores, el abastecimiento en las estaciones de servicio se realizará de forma progresiva, estimando un periodo de unos 5 días para adecuar la totalidad de los inventarios. La mezcla de este combustible llegará lista desde las terminales de importación situada en los puertos, por lo que los expendios no requerirán efectuar mezclas adicionales. Asimismo, el Ministerio de Energía y Minas proyecta una posible rebaja de entre 50 centavos y un quetzal con unos 50 por galón de regular, dependiendo del mercado, mientras que la gasolina superior mantendrá su fórmula habitual sin etanol.
1: Y es que a raíz de este cambio en los combustibles, sectores de transporte y automovilistas monitorean la entrada en vigor del nuevo suministro y el impacto que tendrá en el precio final de la bomba. Un tema minor que para muchos que posiblemente no conocen sobre el término etanol o que no saben cuál es el funcionamiento de este químico, podrían y creen que sus vehículos se verán afectados.
2: Yo creo que es importante mencionarles que tal como lo han dado a conocer las autoridades, esto pues no afectarán los motores propiamente. Exacto. Dentro de ello es importante informarse y esperemos que ya podamos tener acá un experto que nos vaya explicando también en relación a esto que es el etanol.
1: Por supuesto, yo creo que eso es importante y que además es amigable hacia nuestro medio ambiente.
2: Yo creo que algo importante también que mencionar es que la Dirección de Asistencia al Consumidor de ACO también está realizando la verificación y sobre todo que se cumplan con las normas según la ley.
1: Claro, a través también del Ministerio de Energía y Minas. Tenemos que despedirnos, regresamos mañana si Dios así lo permite a partir de las 13 horas, pero recuerde que mientras usted descansa, nuestros reporteros, nuestros periodistas y por supuesto nuestros colaboradores trabajan para que usted esté bien informado.
2: 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Buenas tardes, los esperamos el día de mañana en punto de las 13 horas.
1: Chao.

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